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5: Para la tarde de este lunes esperamos cielo soleado con una máxima temperatura que estará alcanzando los 29 grados centígrados, 84 grados Fahrenheit, vientos del norte cerca de las 10 millas por hora equivalentes a los 15 kilómetros por hora. Esta noche cielo parcialmente nublado con una temperatura mínima en los 19 grados centígrados, 67 grados Fahrenheit, vientos del este cerca de las 5 millas por hora. Mañana martes máxima de 31, 88 grados Fahrenheit, mínima de 19, 67 grados Fahrenheit.
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5: Y en la información, gracias a las gestiones hechas ante el DIF Nacional, el alcalde Carlos Jacobo Rodríguez confirmó que dicho organismo federal nuevamente volverá a apoyar a Piedras Negras con una obra de gran envergadura. Se trata de un centro de asistencia social para niñas y niños que estará ubicado en el mismo predio donde se encuentra el Centro Integral para Personas Mayores, con una inversión de 23 millones de pesos. Indicó que el asilo de ancianos San Vicente de Paúl se demolerá en las próximas semanas para dar paso a esta nueva infraestructura para la atención integral a menores resguardados por la autoridad. Asimismo, Rodríguez González confirmó que prácticamente ya se ha concluido la renovación del cableado eléctrico en el nuevo asilo, que impidió la mudanza, por lo que en breve se dará el cambio. Reducción de las horas extras y la depuración del padrón de proveedores a quienes inflaban facturas fueron parte de la estrategia integral con la que se busca hacer más eficiente financieramente al sistema municipal de agua y saneamiento. El alcalde Carlos Jacobo Rodríguez también se pronunció por un mayor apoyo del sindicato, ya que si bien no se tocarán sus percepciones y prestaciones, el contrato colectivo también representa una gran carga para el organismo. Asimismo, confirmó que se han detectado nuevas irregularidades cometidas por el gerente del organismo, Lorenzo Menera, suspendido de cargo, que ya se informaron a la Contraloría Municipal para que haga las investigaciones. Y aunque todavía se tienen reportes por agua turbia, dijo que se ha logrado un avance sustancial tras los trabajos realizados en los cárcamos de extracción del río Bravo, labores que ahora se trasladarán a las plantas potabilizadoras. A una semana de que iniciaron las campañas para las diputaciones locales, una encuesta de la firma Rubrum perfila a que la Alianza Ciudadana por la Seguridad ganaría en los 16 distritos, logrando el llamado carro completo. Según la encuesta, en el Distrito 1, con cabecera en Ciudad Acuña, Javier Navarro aparece al frente con 24.5%, superando a Delia González, de Movimiento de Regeneración Nacional, que registra un 15.7%. En el Distrito 2, cuya cabecera es Piedras Negras, Memo Ruiz registra una amplia ventaja con un 40.2% frente al 27.8% de Mayra Rubí Rangel, de Movimiento de Regeneración Nacional. Además de promover su plataforma legislativa, convencer a la ciudadanía que las nuevas opciones deben ser tomadas en cuenta dentro de la política es sin duda una de las tareas más difíciles en esta campaña, reconoció Gabriela López. La candidata de Movimiento Ciudadano a la Diputación Local dijo que también se tiene que trabajar para abatir el abstencionismo, al tiempo que se dijo lista para participar en cualquier debate que organice el Instituto Electoral de Coahuila. Mayra Rubí Rangel, candidata del Movimiento de Regeneración Nacional y Partido del Trabajo, mencionó que en esta, la segunda semana de campaña, se enfocará en la promoción del eje de la transformación educativa para el bienestar. Dijo que conoce las necesidades del sector educativo, gracias a su experiencia de más de 20 años como docente, por lo que legislará más apoyos desde el Congreso del Estado que se combinarán con los programas federales. El abanderado de la Alianza Ciudadana por la Seguridad a la Diputación Local atenderá este martes una invitación hecha por jóvenes de Piedras Negras para reunirse y dialogar con ellos, escuchar sus opiniones y que conozcan su plataforma política. Guillermo Ruiz Guerra comentó que en sus inicios en la función pública trabajó de cerca con la juventud, por lo que firmará algunos acuerdos ya que está convencido de que apostarle a los jóvenes es hacerlo por el presente y el futuro de Coahuila. Un joven de 27 años de edad, identificado como Cristian Giovanni Rodríguez Moreno, se quitó la vida en el interior de su domicilio, ubicado en la calle Manuel Pérez Treviño 601 del municipio de Villa Unión, siendo localizado por un familiar. El joven no dejó recado póstumo, por lo que la Fiscalía General del Estado ha determinado el levantamiento del cuerpo para la práctica de la necropsia de ley, siendo el suicidio número 17 lo que va del año en la región norte. Esta fue una producción de Radio Zócalo Noticias en la voz de Armando López Capeticho.
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7:12, excelente tarde de nuestro lunes, comenzando bien nuestra semana con excelentes temas. Por ahí pudimos estar disfrutando en horas anteriores de programación con estos grandes clásicos que puedes disfrutar de lunes a domingo. De lunes a domingo 24/7, nada más, ya lo sabes, tenemos una hora de especial del metal. Bienvenidos a este programa Back Metal, que te acompaña también de lunes a viernes de 7 a 8 de la noche. Recordándote que la programación de esta hora es completamente suya. Lo que quieran escuchar, vayan a mandarme su mensajito al WhatsApp 878-790-9933. Voy a estar esperando. Mientras tanto, te dejo con System of a Down.

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2: 11 de mayo,
3: 1970. 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El álbum incluía música de The Who, Jefferson Airplane, Santana y otros. La portada del soundtrack se volvió icónica a través de los años. 1972. 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

Rick and Malish con Korn. Este ha sido el tema para comenzar a despedirnos. Va que nos escuchamos el día de mañana en un gran martes en punto de las 12 del mediodía. Y escuchas Black Metal también en punto de las 7. Para que recuerdes que tenemos una cita, que no te la vayas a perder. Y que sigas disfrutando muchísimo el día de mañana.

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4: Para la tarde de este lunes esperamos cielo soleado con una máxima temperatura que estará alcanzando los 29 grados centígrados, 84 grados Fahrenheit, vientos del norte cerca de las 10 millas por hora equivalentes a los 15 kilómetros por hora. Esta noche cielo parcialmente nublado con una temperatura mínima en los 19 grados centígrados, 67 grados Fahrenheit, vientos del este cerca de las 5 millas por hora. Mañana martes máxima de 31, 88 grados Fahrenheit, mínima de 19, 67 grados Fahrenheit.
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4: Y en la información, gracias a las gestiones hechas ante el DIF nacional, el alcalde Carlos Jacobo Rodríguez confirmó que dicho organismo federal nuevamente volverá a apoyar a Piedras Negras con una obra de gran envergadura. Se trata de un centro de asistencia social para niñas y niños que estará ubicado en el mismo predio donde se encuentra el Centro Integral para Personas Mayores, con una inversión de 23 millones de pesos. Indicó que el asilo de ancianos San Vicente de Paul se demolerá en las próximas semanas para dar paso a esta nueva infraestructura para la atención integral a menores resguardados por la autoridad. Asimismo, Rodríguez González confirmó que prácticamente ya se ha concluido la renovación del cableado eléctrico en el nuevo asilo, que impidió la mudanza, por lo que en breve se dará el cambio. Reducción de las horas extras y la depuración del padrón de proveedores a quienes inflaban facturas forman parte de la estrategia integral con la que se busca hacer más eficiente financieramente al sistema municipal de agua y saneamiento. El alcalde Carlos Jacobo Rodríguez también se pronunció por un mayor apoyo del sindicato, ya que si bien no se tocarán sus percepciones y prestaciones, el contrato colectivo también representa una gran carga para el organismo. Asimismo, confirmó que se han detectado nuevas irregularidades cometidas por el gerente del organismo, Lorenzo Menera, suspendido de cargo, que ya se informaron a la Contraloría Municipal para que haga las investigaciones. Y aunque todavía se tienen reportes por agua turbia, dijo que se ha logrado un avance sustancial tras los trabajos realizados en los cárcamos de extracción del río Bravo, labores que ahora se trasladarán a las plantas potabilizadoras. A una semana de que iniciaron las campañas para las diputaciones locales, una encuesta de la firma Rubrum perfila a que la Alianza Ciudadana por la Seguridad ganaría en los 16 distritos, logrando el llamado carro completo. Según la encuesta, en el Distrito 1, con cabecera en Ciudad Acuña, Javier Navarro aparece al frente con 24.5%, superando a Delia González, de Movimiento de Regeneración Nacional, que registra un 15.7%. En el Distrito 2, cuya cabecera es Piedras Negras, Memo Ruiz registra una amplia ventaja con un 40.2% frente al 27.8% de Mayra Rubí Rangel, de Movimiento de Regeneración Nacional. Además de promover su plataforma legislativa, convencer a la ciudadanía que las nuevas opciones deben ser tomadas en cuenta dentro de la política es sin duda una de las tareas más difíciles en esta campaña, reconoció Gabriela López. La candidata de Movimiento Ciudadano a la Diputación Local dijo que también se tiene que trabajar para abatir el abstencionismo, al tiempo que se dijo lista para participar en cualquier debate que organice el Instituto Electoral de Coahuila. Mayra Rubí Rangel, candidata del Movimiento de Regeneración Nacional y Partido del Trabajo, mencionó que en esta, la segunda semana de campaña, se enfocará en la promoción del eje de la transformación educativa para el bienestar. Dijo que conoce las necesidades del sector educativo, gracias a su experiencia de más de 20 años como docente, por lo que legislará más apoyos desde el Congreso del Estado que se combinarán con los programas federales. El abanderado de la Alianza Ciudadana por la Seguridad a la Diputación Local atenderá este martes una invitación hecha por jóvenes de Piedras Negras para reunirse y dialogar con ellos, escuchar sus opiniones y que conozcan su plataforma política. Guillermo Ruiz Guerra comentó que en sus inicios en la función pública trabajó de cerca con la juventud, por lo que firmará algunos acuerdos ya que está convencido de que apostarle a los jóvenes es hacerlo por el presente y el futuro de Coahuila. Un joven de 27 años de edad, identificado como Cristian Giovanni Rodríguez Moreno, se quitó la vida en el interior de su domicilio, ubicado en la calle Manuel Pérez Treviño 601 del municipio de Villa Unión, siendo localizado por un familiar. El joven no dejó recado póstumo, por lo que la Fiscalía General del Estado ha determinado el levantamiento del cuerpo para la práctica de la necropsia de ley, siendo el suicidio número 17 lo que va del año en la región norte. Esta fue una producción de Radio Zócalo Noticias en la voz de Armando López Capeticho.
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Back FM 100.9, 8 de la noche con 10 minutos ya. Espero estén disfrutando de la música. Te paso el WhatsApp de cabina. 878-79-099-33. 878-79-099-33. Manos un mensaje, los voy a estar leyendo y complaciendo con sus pedidos musicales.

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2: de mayo, 1970. Se lanza el soundtrack triple de Woodstock y alcanza disco de oro en 2 semanas. 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La portada del soundtrack se volvió icónica a través de los años. 1972. 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

Back FM 100.9, ya son las 8 de la noche con 48 minutos. Espero estén disfrutando de la música de Back FM. Y te recuerdo el WhatsApp de cabina, 878-79-099-33. Vámonos con algo de Outkast, esto del 2003, que es Hey Ya. Y ahorita regresamos para anunciarles el programa del día de hoy, que empieza a las 9 de la noche.

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4: Un momento Anspach. La paz interior y la serenidad como tantas virtudes humanas es más fácil irlas adquiriendo como un hábito desde jóvenes. ¿Cuántas veces nos angustian situaciones que ni siquiera llegan a suceder? ¿Que si voy a reprobar un examen? ¿Que si mi novio ya no me quiere? ¿Que si mis papás me van a regañar? Y esta angustia, temor o pánico, por pequeño que sea, afecta nuestra capacidad de pensar de modo tranquilo y ordenado, y en consecuencia la calidad de nuestro estudio y trabajo. También se comporta negativamente. Aprendamos a darle a cada situación su valor, permaneciendo serenos. Nos hará personas más equilibradas y sanas tanto física como mentalmente. Esto no depende de lo que tengamos, lo que somos o donde estemos, sino de algo más profundo, lo que pensamos. Este fue un momento Anspach.
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5: Para la tarde de este lunes esperamos cielo soleado con una máxima temperatura que estará alcanzando los 29 grados centígrados, 84 grados Fahrenheit, vientos del norte cerca de las 10 millas por hora equivalentes a los 15 kilómetros por hora. Esta noche cielo parcialmente nublado con una temperatura mínima en los 19 grados centígrados, 67 grados Fahrenheit, vientos del este cerca de las 5 millas por hora. Mañana martes máxima de 31, 88 grados Fahrenheit, mínima de 19, 67 grados Fahrenheit.
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5: Y en la información, gracias a las gestiones hechas ante el DIF Nacional, el alcalde Carlos Jacobo Rodríguez confirmó que dicho organismo federal nuevamente volverá a apoyar a Piedras Negras con una obra de gran envergadura. Se trata de un centro de asistencia social para niñas y niños que estará ubicado en el mismo predio donde se encuentra el Centro Integral para Personas Mayores, con una inversión de 23 millones de pesos. Indicó que el asilo de ancianos San Vicente de Paúl se demolerá en las próximas semanas para dar paso a esta nueva infraestructura para la atención integral a menores resguardados por la autoridad. Asimismo, Rodríguez González confirmó que prácticamente ya se ha concluido la renovación del cableado eléctrico en el nuevo asilo, que impidió la mudanza, por lo que en breve se dará el cambio. Reducción de las horas extras y la depuración del padrón de proveedores a quienes inflaban facturas fueron parte de la estrategia integral con la que se busca hacer más eficiente financieramente al sistema municipal de agua y saneamiento. El alcalde Carlos Jacobo Rodríguez también se pronunció por un mayor apoyo del sindicato, ya que si bien no se tocarán sus percepciones y prestaciones, el contrato colectivo también representa una gran carga para el organismo. Asimismo, confirmó que se han detectado nuevas irregularidades cometidas por el gerente del organismo, Lorenzo Menera, suspendido de cargo, que ya se informaron a la Contraloría Municipal para que haga las investigaciones. Y aunque todavía se tienen reportes por agua turbia, dijo que se ha logrado un avance sustancial tras los trabajos realizados en los cárcamos de extracción del río Bravo, labores que ahora se trasladarán a las plantas potabilizadoras. A una semana de que iniciaron las campañas para las diputaciones locales, una encuesta de la firma Rubrum perfila a que la Alianza Ciudadana por la Seguridad ganaría en los 16 distritos, logrando el llamado carro completo. Según la encuesta, en el Distrito 1, con cabecera en Ciudad Acuña, Javier Navarro aparece al frente con 24.5%, superando a Delia González, de Movimiento de Regeneración Nacional, que registra un 15.7%. En el Distrito 2, cuya cabecera es Piedras Negras, Memo Ruiz registra una amplia ventaja con un 40.2% frente al 27.8% de Mayra Rubí Rangel, de Movimiento de Regeneración Nacional. Además de promover su plataforma legislativa, convencer a la ciudadanía que las nuevas opciones deben ser tomadas en cuenta dentro de la política es sin duda una de las tareas más difíciles en esta campaña, reconoció Gabriela López. La candidata de Movimiento Ciudadano a la Diputación Local dijo que también se tiene que trabajar para abatir el abstencionismo, al tiempo que se dijo lista para participar en cualquier debate que organice el Instituto Electoral de Coahuila. Mayra Rubí Rangel, candidata del Movimiento de Regeneración Nacional y Partido del Trabajo, mencionó que en esta, la segunda semana de campaña, se enfocará en la promoción del eje de la transformación educativa para el bienestar. Dijo que conoce las necesidades del sector educativo, gracias a su experiencia de más de 20 años como docente, por lo que legislará más apoyos desde el Congreso del Estado que se combinarán con los programas federales. El abanderado de la Alianza Ciudadana por la Seguridad a la Diputación Local atenderá este martes una invitación hecha por jóvenes de Piedras Negras para reunirse y dialogar con ellos, escuchar sus opiniones y que conozcan su plataforma política. Guillermo Ruiz Guerra comentó que en sus inicios en la función pública trabajó de cerca con la juventud, por lo que firmará algunos acuerdos ya que está convencido de que apostarle a los jóvenes es hacerlo por el presente y el futuro de Coahuila. Un joven de 27 años de edad, identificado como Cristian Giovanni Rodríguez Moreno, se quitó la vida en el interior de su domicilio, ubicado en la calle Manuel Pérez Treviño 601 del municipio de Villa Unión, siendo localizado por un familiar. El joven no dejó recado póstumo, por lo que la Fiscalía General del Estado ha determinado el levantamiento del cuerpo para la práctica de la necropsia de ley, siendo el suicidio número 17 lo que va del año en la región norte. Esta fue una producción de Radio Zócalo Noticias en la voz de Armando López Capeticho.
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0: Back FM 100.9, 9 de la noche con 32 minutos y ya comenzó el programa de Los Paranoicos. Nombre de prueba.
1: Paranoicos suena a alguien que está muy asustado, ¿no?
0: No, ¿cómo éramos los ¿cómo había dicho? Los teóricos, no, los conspiranoicos.
1: Los conspiranoicos.
0: Bueno, gente, ustedes vayan apoyándonos con cómo les gustaría que nos llamáramos. Ahorita estamos con conspiranoicos, que es un nombre como que pues, está bien.
1: Sí, está más o menos.
0: He escuchado peores, he visto mejores. Y conmigo, obviamente, está el compañero de cada lunes, mi buen amigo Manuel.
1: ¿Cómo estamos? ¿Qué tal? Muchas gracias una vez más por estar aquí. Un lunes de misterios misteriosos.
0: De los misterios extraños.
1: De los misterios extraños, así es.
0: Oye, te tengo una mini noticia referente a The Legend of Zelda.
1: Ay, a ver, te quedaste con ganas, voy a platicar la vez.
0: No, ahora no tiene nada que ver con la película.
1: Ah, ok.
0: Es un luchador llamado Cody Rhodes.
1: Ok.
0: Él es fanático de los dibujos.
1: Ok.
0: Y para el evento de este fin de semana, ¿qué pasó? Se llama Backlash. Entró con unas botas y en las botas tenía la Trifuerza.
1: Ok.
0: ¿Y
1: eran botas como las de Link o no?
0: No, eran una bota negra de luchador. Okay. Y en la parte de arriba nomás tenía la Trifuerza de cada lado. Y a él le gustan mucho los videojuegos y antes tenía un podcast de videojuegos. Ahora ya no, pero subió en estado de... creo que no le gustó mucho a mis amigos y pone un correo de Nintendo de Cease and Desist.
1: Ok.
0: De que no lo van a demandar y que les gustó el detalle,
1: nada
0: pero...
1: Nada más deja de usar las
0: pero ya no los uses.
1: Ok. Oye, eso es de Nintendo... Sí, cuidado, sí. Cuidado si te llamas Mario, no te vayan a demandar, carnales, porque están peligrosos esos.
0: Mucha risa eso de que muy bonitas tus botas, ya no las uses,
1: gracias, pero no gracias.
0: Y hoy en el tema de los conspiranoicos vamos a hablar de tres eventos, tres sucesos, uno en el aire, uno en el mar y uno en la tierra, que pasaron bastante extraños. Y que como ya saben aquí los vamos a tocar con un poco de misterio, pero sobre todo con comedia.
1: Sí.
0: Así que aviéntate el primero. Recuerda que también estamos en vivo a través del TikTok de la cuenta de El Pustulio y donde nos pueden mandar mensajes de WhatsApp también al 878-790-9933.
1: Bueno, pues yo propuse que se hablara sobre algo que pasó en el 2014. No sé si todos lo recuerden, pero yo me acuerdo que cuando sucedió se habló de muchas teorías de que habían sido los rusos quienes habían secuestrado el avión, que se había metido a un portal interdimensional y había atravesado y tanta cosa que se escuchó alrededor de este suceso. Pero la verdad es que siento yo que es más interesante que lo que muchos creen que pasó o lo que se imaginan que pasó, es cómo la locura de alguien puede llevar a tomar ese tipo de decisiones, ¿no? O sea, el cómo romperse como persona. Yo supongo que fue por ahí, o sea, no explico otra situación, al menos de que sea un sociópata el que haya hecho algo así. Pero, pues estoy hablando del avión Boeing 777.
0: Que es un avión muy grande.
1: Muy grande, el más grande, con 239 pasajeros a bordo que desapareció de Malaysia Airlines, el vuelo MH370.
0: Okay,
1: de Malaysia Airlines, sí. El cual despegó de Kuala Lumpur.
0: Suena a un reino de Mortal Kombat.
1: Sí.
0: Completamente.
1: Ándale, ajá. Es como Sub-Zero peleando contra
0: Kuala Lumpur.
1: Ajá, en Kuala Lumpur.
0: Ajá.
1: Sí. Todo empezó a las 12:41 de la madrugada. En Kuala Lumpur despega el vuelo desde el aeropuerto de Kuala Lumpur con destino a Pekín.
0: Ok.
1: Pekín en China. China. Uh-huh. Mi geografía está...
0: No hubo mundial ahí, hubo...
1: No, Pekín.
0: No. En Pekín hubo algo de fútbol, no me acuerdo bien.
1: ¿No fueron las Olimpiadas?
0: ¿Fueron las Olimpiadas? A lo mejor.
1: Sí, okay. A la 1:07 de la mañana, el sistema ACARS, sistema de reporte y direccionamiento de comunicaciones de aeronaves, o sea, básicamente lo que rastrea el avión,
0: sí,
1: envió su último mensaje de datos técnicos, ¿no? Y luego, a la 1:19 de la mañana, fue la última comunicación por voz desde la cabina con el control de tráfico aéreo malasio.
0: Uh-huh.
1: Ok, el último mensaje fue, buenas noches, Malasia 370. Se cree que fue el copiloto. Esto es lo que, son los datos que se tienen, ¿no? a la 1:21 de la mañana, el avión desaparece de las pantallas de radar civil al cruzar el espacio aéreo hacia Vietnam. 2 minutos después, el transpondedor se apaga intencionalmente. Okay. Que esto es lo que debería de haber como desatado alarmas, porque que el transbordador, o sea, esa cosa es lo que hace que el avión se tenga en radares. Entonces, que se apague eso es como una señal inminente de que están secuestrando el avión, ¿sabes? Lo que pasó ahí es que estaba pasando, yo no sé si sepa la audiencia, y tú aquí incluido, que el espacio aéreo del mundo en general, uh-huh, está dividido por sectores, ¿no? O sea, uh-huh, Estados Unidos tiene su espacio aéreo, México tiene, sí, su espacio aéreo, y si tú vas a pasar del espacio aéreo mexicano al espacio aéreo americano, cambias de intercomunicación, o sea,
0: como no en es, la radio, ¿no? Cambias de...
1: Ándale, pudiera decirse así, ajá, o sea, es como, ahora te reportas con los americanos, ¿no?
0: Sí.
1: Entonces, tuvieron ahí un punto muerto para brincar entre espacio aéreo y entre espacio aéreo, en el que fue como que... Ok, los estamos esperando aquí, el espacio aéreo de Vietnam y el de Malasia, ya se despidieron y quedaron ahí como 3 minutos muertos, ¿no? En ese espacio de 3 minutos se apaga el transbordador y la otra parte no se da cuenta porque los está esperando y los otros, como ya se despidieron, dejaron de prestar atención.
0: Sí, claro, ya no están ahí.
1: Al ser pilotos que tienen tantas horas de vuelo, pues es como, pues sabe lo que está haciendo, ¿no? O sea, es como, me despreocupo, ¿no?
0: Sí, sí, sí.
1: Entonces, le da tiempo a esta persona para apagar el transbordador y desaparecer del radar. Entonces, ahí sucede, después de la 1:30 de la mañana a las 2:40 aproximadamente, un radar militar detecta que el avión da un giro brusco hacia el oeste, cruzando la península de Malaca y dirigiéndose hacia el estrecho de Malaca. Ok. Los radares militares, es lo que te platicaba fuera del aire, esos funcionan a través de una frecuencia que está en el ambiente en general. Entonces, si algo perturba esa frecuencia, se detectan, se detectan las cosas, ¿no? ¿Cómo decírtelo? Se está pasando el aire, ¿no? Entonces, uh-huh, tú pasas a través del aire y se rompes la continuidad del aire, ¿no? Entonces, así pasa con esa frecuencia. Y es así como detectan que algo pasó alrededor o por ahí. Y logran trazar la línea de pues que sigue el avión. A las 2:40, la torre de control de Subang de Malasia pierde contacto total con la aeronave. A las 3:45, Malasia Airlines emite una alerta de código rojo. O sea, de que se apaga el ¿cómo se dice? Yo creo que lo dije mal ya.
0: ¿Transbordador?
1: Transpondedor. El transpondedor se apagó a la 1:21 de la mañana. Y a las 3:45 de la mañana apenas emiten la alerta roja. O sea, pasaron 2 horas y media de un suceso a otro. 2 horas y media que se desaparezca un avión es... O sea, en estos tiempos...
0: Sí, sí, es muchísimo.
1: Es muchísimo. Y luego a las 6:30, hora prevista de llegada del aeropuerto de Pekín, el avión no llega porque todavía decían, bueno, pues a lo mejor llega, ¿no? Algo de haber pasado, de haber fallado los sistemas, lo que sea, puede llegar a las 6:30. Evidentemente no llega. Y a las 7:24 la aerolínea anuncia oficialmente la desaparición del vuelo. Lo cual se me hace un poco como exagerado, ¿no? O sea, tener que esperar. O sea, si desde la 1:24 perdiste el contacto, ajá. Porque esperarte 6 horas como para decir está perdido. O sea, es como.
0: Es demasiado.
1: Sí, es demasiado tiempo. O sea, si 2 horas ya es mucho, 6 horas.
0: Demasiado.
1: Sí. Seis horas atraviesas, creo que es un vuelo de Nueva York a Texas, o sea, es demasiada distancia, ¿sabes? Y luego dice que a las 8:19 el sistema satelital detecta un ping final, un último apretón de manos, indicando que el avión continuó volando más de 7 horas, probablemente hacia el sur del Océano Índico. O sea, haz de cuenta que, para los que nos están viendo en vivo, el avión siguió esta trayectoria de Kuala Lumpur a Pekín, hacia arriba. Después hizo esto, así.
0: Curvió hacia abajo.
1: Ajá, y después se fue hacia el mar Índico, hacia abajo. Se ven, hay imágenes donde se ve que el avión está dando vueltas, así, haciendo como círculos. Y lo que se cree es que el piloto estaba buscando, bueno, como que cuidando que no hubiera barcos o que alguien que lo pudiera ver para impactarse directo al mar, o sea, que no los encontrara.
0: Ok, básicamente, entonces, ¿sí era un suicidio? O sea, ¿lo que quería hacer?
1: Pues no se sabe, porque la persona no dejó notas ni nada. Inclusive, entrevistan a los familiares y todos dicen de que, pues, o sea, era una persona feliz, normal y o sea, no hay algún indicio, ¿no?, de que el sujeto este se quisiera suicidar. Bueno, y luego también está la otra parte. Se supone que hay, bueno, no se supone, pues hay un piloto y un copiloto, ¿no?
0: Sí, el copiloto.
1: Ajá. Que en este caso, a raíz del 11 de septiembre del 2001, implementaron un montón de medidas de seguridad para que no pasara lo que pasó, ¿no? Que secuestraron el avión, etcétera, etcétera. Las cabinas se cierran desde adentro. Y a un lado de la puerta de la cabina, para entrar donde están los pilotos, hay como un sistema como el que está aquí en la entrada, que tiene numeritos y pones okay, así la clave para entrar.
0: Sí, sí, sí.
1: Y hay dos claves. La que se sabe en todas las aeromosas y los dos pilotos, y la que nada más se sabe en los dos pilotos, ¿no? Entonces, esa puerta se puede bloquear desde adentro. Yo pongo el código desde afuera, pam, pam, pam, pam, y cuando adentro de la cabina mando una señal, y entonces el que está adentro puede elegir abrirla o no abrir la puerta. Entonces, él emite una luz verde cuando está abierta la puerta, y emite una luz roja cuando se bloquea. Imagínate lo que debe haber sentido el piloto cuando pone el código y le bota una luz roja de que no puede entrar. Y lo intenta 1, 2, 3, 4 veces. O sea, el miedo de...
0: Del copiloto, de que algo está pasando.
1: De ya valió queso, sí, sí.
0: Sí, sí, sí, sí.
1: Porque luego también, hay un código, el código que se saben nada más los dos pilotos, tiene como el siguiente... Es por si, por ejemplo, el que está adentro, ¿no?, se desmaya, porque también puede pasar, ¿no?
0: Sí, sí, sí.
1: Ocurre algo y no puedes activar la puerta. Si pones ese código y pasan 2 minutos y no hay respuesta de la persona que está adentro, en automático se abre la puerta. Entonces, deliberadamente bloqueó la puerta, ¿no?
0: O sea, sí, sí, sí. O sea, sabía lo que estaba haciendo.
1: Claro, claro, claro, claro.
0: Vámonos al segundo corte comercial.
1: Ok, ok.
0: Gracias. Creo que nos mandaron algo, no sé si un arroz o algo así, pero gracias por ello.
1: Gracias por el arroz.
0: Ahorita rezamos y saludos a Katia, que nos está viendo, que nos pone ya es lunes de terror.
1: Lunes de terror, exactamente.
0: Ahorita regresamos, vamos a poner los dos cortes seguidos.
1: Va, va, va.
0: Para
1: va,
0: ya regresarnos completos.
1: Va, órale.
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4: 11 de mayo, 1970. Se lanza el soundtrack triple de Woodstock y alcanza disco de oro en 2 semanas. El álbum incluía música de The Who, Jefferson Airplane, Santana y otros. La portada del soundtrack se volvió icónica a través de los años. 1972. John Lennon apareció en el programa de televisión conducido por Dick Cavett, alegando que el FBI intervenía su teléfono y grababa sus conversaciones.
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0: Estamos de regreso en Back FM 100.9 y el tema ahorita fuera del aire estaba muy bueno. Mira, nos ponen, hay gente que todavía cree que fue puro...
1: Que fue puro show.
0: Fue puro show. Estábamos hablando fuera del aire de lo que ya se conoce como el virus del Hunter, vamos a llamarlo así. Por cuestiones de que TikTok ya nos avisó que posiblemente no seamos tan virales.
1: No se puede hablar.
0: ya no se toman en serio lo del Hunter.
1: No, ya no, ya no se puede. El detalle aquí es que otra vez un virus potencial puede tener a la humanidad. Yo creo que ahora sí la gente está como más paranoica, ¿no?
0: O sea, sí.
1: Ya...
0: Es que la gente sí le afectó mucho esta cuarentena de casi 2-3 años.
1: Sí.
0: O sea, sí hubo mucha gente... Hubo mucha repercusión psicológica en la gente. Hubo toda una generación de chavitos de primarias, kinders, que no conocen cómo fue el inicio de todo esto. Y dicen Hunter y me acuerdo del anime. Exactamente.
1: Exactamente, sí.
0: Pero, y mucha gente dice, a lo mejor, como ya estamos, entre comillas, entrenados de lo que pasó con el corona, ajá, pues ya vamos a poder lidiar bien con el Hunter, pero, híjole, la
1: no
0: sociedad.
1: Creo. No creo. Siempre está esta gente que no debe ser verdad. Siempre, pues es lo que estaba leyendo, o sea, todavía hay gente que cree que no fue real.
0: Las compras de pánico y todo eso.
1: Sí.
0: Oye, sigamos con el airline.
1: El vuelo MH370, pues ya como puntos finales, se cree que fue una acción deliberada. Las investigaciones apuntan a que los sistemas fueron apagados manualmente. Esto era lo que yo te decía fuera del aire. Se descubrió que la persona, uno de los pilotos, no tengo el dato si fue el copiloto o el piloto, tenía un simulador de vuelo en su casa.
0: Ok.
1: Y que todo apunta a que era él porque... Según la ruta que se detectó con los radares militares, es la misma ruta que seguía en sus
0: simuladores.
1: Entonces, o es una coincidencia muy grande, o fue él, ¿no? O sea, realmente no se ha culpado a nadie, pero todo apunta a que fue esta persona.
0: Aunque sí está raro, ¿no? Después de tanto tiempo y de que sí se perdió un avión por horas, no culpen a nadie.
1: Pues es que es la presunción de inocencia. O sea, hasta que no se demuestre lo contrario, todo apunta, pero pues... Ya no se movió, ya no se movió realmente.
0: Y como no hubo algo como que los lastimara o como... O sea, ahora sí que la gente dentro del avión estuvo segura, entre comillas.
1: Pues bueno, ahí va otro dato perturbador. Es que hay una forma... hay una forma de despresurizar el avión.
0: Ajá.
1: Ya ves estas en las escenas de películas donde se rompe una ventana y el avión se empieza a partir y todo eso. Los aviones, en la parte de abajo, no sé por qué tienen este sistema, no recuerdo bien el dato. El punto es que tienen una forma de despresurizarlo desde abajo. Liberan unas partes del avión que empieza a despresurizarse y en ese momento avientan mascarillas de oxígeno.
0: Ajá.
1: Pero ese oxígeno es para 10 minutos. Entonces la gente no sufrió. Porque al final, o sea, el quedarte sin oxígeno es, te empiezas a ahogar y te desmayas. Primero te desmayas y luego el daño en el cerebro es por falta de oxígeno hasta que te mueres, ¿no? Pero tuvieron una muerte tranquila, pudiera decirse, pero todos mueren antes de impactarse. Y los pilotos tienen mascarillas porque ellos también se quedaron sin oxígeno. Tienen mascarillas para hasta 8 o 9 horas.
0: Okay.
1: Y justamente, curiosamente, se habían rellenado justo los tanques de oxígeno de los pilotos. Entonces, está todo
0: sí,
1: bien.
0: Es como raro. Que hay coincidencia, ¿no?
1: Sí. Yo, por eso te digo, o sea, todo apunta a que fue, pues, así, deliberado, fue
0: premeditado.
1: Premeditado.
0: Ok. Sí.
1: La búsqueda e investigación fue una de las más extensas en la historia, encontrando solo fragmentos pequeños en costas africanas y el mar Índico. Se hizo también el estudio del movimiento de las corrientes marítimas.
0: Ajá.
1: De donde se cree que cayó el avión y siguiendo eso esos movimientos del mar se encuentran las partes en África. Entonces sí han encontrado partes del avión, pero no han encontrado, o sea, más que partes. O sea,
0: no hay un impacto. Ajá. No hay un lugar donde impactó.
1: Ajá, sí, o sea, realmente.
0: Eso está bien raro.
1: Sí, sí. Pues es que todo está bien raro. Todo está bien raro. Por eso te digo, o sea, se me hace más interesante la verdad detrás de lo que pasó.
0: Sí, sí, sí.
1: Que todas las teorías de que atravesó un...
0: Alien, sí.
1: No sé si la gente se acuerde de todo lo que se dijo alrededor de...
0: En su momento.
1: Sí, sí, sí. Y a principios de este año, Malasia consideró retomar la búsqueda debido a nuevas tecnologías y pruebas. Yo creo que es el Titanic de nuestros tiempos.
0: Ok, ok.
1: Pero, pues... envuelto en misterio y...
0: ¿Sabes la teoría del Titanic?
1: No, a ver, cuéntalo.
0: Que el Titanic no era el... ese día se salieron dos barcos.
1: Ajá.
0: Uno idéntico al otro.
1: Ok.
0: El dueño ya estaba en punto de la bancarrota por los dos barcos.
1: Sí, claro.
0: De hecho, ni siquiera la gente... ni siquiera la venta total de los boletos cubría para él salvarse de la bancarrota. Pero hay un registro muy raro donde pide que los nombres de los barcos se inviertan.
1: Okay.
0: No me acuerdo el nombre del hermano del Titanic, pero vamos a llamarle Titanic 2.
1: Okay.
0: Y así dijeron de que el dueño les dijo, el Titanic, cambien el nombre y que sea el Titanic 2. Y el Titanic 2, que es el Titanic el bueno, déjenlo aquí, porque es el 2 el que va a zarpar.
1: Okay.
0: Zarpa, pasa lo que todos conocemos, y el dueño, que convenientemente no se subió al barco, aunque él también tenía boleto, cobró el seguro.
1: Okay.
0: O sea, eso es real, no es una teoría de que él no se subió al final. Uh-huh. Dijo de que no, traigo un malestar, mejor
1: vaya a la otra.
0: Ajá, tengo otro.
1: Vaya a la vuelta.
0: Ajá, vaya a la vuelta. Y cobró el seguro.
1: Okay.
0: Y regularmente los barcos, cuando se les compra el seguro, es cuando se están haciendo, no cuando ya están hechos. A diferencia de un carro que ya tienes que tener tú el carro,
1: sí,
0: para
1: sí,
0: comprar
1: sí,
0: el seguro.
1: Sí.
0: Acá no, acá con los barcos es como que, mira, como se va a tardar en hacerse el barco, pues desde ahorita se empieza a hacer el proceso del seguro.
1: Sí, no, y me imagino que también. Bueno, no sé en esos años cómo esté, pero pues sí, o sea, el asegurarse que el barco esté bien hecho, ¿no?
0: Ajá.
1: Para poder cubrir el...
0: Supongo que antes, como era un señor de mucho dinero, es como que no, claro, obviamente quiere un barco turista para tener más dinero.
1: Sí, claro.
0: No lo cuestionaron nada, y el hecho fue eso de que, órale, estaba completamente asegurado pocos días antes de la partida.
1: Ok.
0: Y de ahí salió de la bancarrota.
1: Qué bonito, qué bonito. Pues es también lo que se dice de las Torres Gemelas, ¿no?
0: Sí, que se las hayan asegurado y que por cómo desde adentro pareciera que explotaron y hubo dinamita y todo.
1: Sí, pues un dato curioso de las Torres Gemelas, hablando también de conspiraciones, es que fueron hechas pensando en recibir impacto de aviones. O sea,
0: se sabía.
1: Ajá, se sabía que...
0: Como que las están muy altas, vamos.
1: Ajá, sí, sí, tienen que hacerse de forma que si un avión por lo que sea se estrella, resista, ¿no?
0: Ajá. Uh-huh.
1: Pero pues...
0: Qué raro.
1: Qué raro, sí, sí, sí.
0: Saludos a todos los que nos están viendo, a Carla, a Josh, a José Carlín, que ahorita pasó a saludar.
1: Ok, ok.
0: El buen saludos, José Carlín. A todos los que nos están viendo, al buen oso Robert, vámonos a la legal de la hora y ahorita regresamos.
1: Ok.
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3: Son las 10 de la noche.

0: Es el momento de la oración de la noche.
1: Ya es de noche, Señor, y te decimos, quédate con nosotros.
2: Que la luz de tu gracia no conozca nunca el anochecer en nuestras vidas.
1: Que el trabajo de este día haya sido como ofrenda sin defecto agradable a tus ojos.
2: Que en nuestras palabras y acciones hayamos sido luz del mundo y sal de la tierra para cuantos nos trataron.
1: Ilumina, Señor, nuestra noche y concédenos un descanso tranquilo.
2: Que mañana nos levantemos en tu nombre y podamos contemplar con salud y con gozo el amanecer de un nuevo día.
1: Es de noche, Señor. Quédate con nosotros.
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7: Para la tarde de este lunes esperamos cielo soleado con una máxima temperatura que estará alcanzando los 29 grados centígrados, 84 grados Fahrenheit, vientos del norte cerca de las 10 millas por hora, equivalentes a los 15 kilómetros por hora. Esta noche cielo parcialmente nublado con una temperatura mínima en los 19 grados centígrados, 67 grados Fahrenheit, vientos del este cerca de las 5 millas por hora. Mañana martes máxima de 31, 88 grados Fahrenheit, mínima de 19, 67 grados Fahrenheit.
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7: Y en la información, gracias a las gestiones hechas ante el DIF nacional, el alcalde Carlos Jacobo Rodríguez confirmó que dicho organismo federal nuevamente volverá a apoyar a Piedras Negras con una obra de gran envergadura. Se trata de un centro de asistencia social para niñas y niños que estará ubicado en el mismo predio donde se encuentra el Centro Integral para Personas Mayores, con una inversión de 23 millones de pesos. Indicó que el asilo de ancianos San Vicente de Paúl se demolerá en las próximas semanas para dar paso a esta nueva infraestructura para la atención integral a menores resguardados por la autoridad. Asimismo, Rodríguez González confirmó que prácticamente ya se ha concluido la renovación del cableado eléctrico en el nuevo asilo, que impidió la mudanza, por lo que en breve se dará el cambio. Reducción de las horas extras y la depuración del padrón de proveedores a quienes inflaban facturas forman parte de la estrategia integral con la que se busca hacer más eficiente financieramente al sistema municipal de agua y saneamiento. El alcalde Carlos Jacobo Rodríguez también se pronunció por un mayor apoyo del sindicato, ya que si bien no se tocarán sus percepciones y prestaciones, el contrato colectivo también representa una gran carga para el organismo. Asimismo, confirmó que se han detectado nuevas irregularidades cometidas por el gerente del organismo, Lorenzo Menera, suspendido de cargo, que ya se informaron a la Contraloría Municipal para que haga las investigaciones. Y aunque todavía se tienen reportes por agua turbia, dijo que se ha logrado un avance sustancial tras los trabajos realizados en los cárcamos de extracción del río Bravo, labores que ahora se trasladarán a las plantas potabilizadoras. A una semana de que iniciaron las campañas para las diputaciones locales, una encuesta de la firma Rubrum perfila a que la Alianza Ciudadana por la Seguridad ganaría en los 16 distritos, logrando el llamado carro completo. Según la encuesta, en el Distrito 1, con cabecera en Ciudad Acuña, Javier Navarro aparece al frente con 24.5%, superando a Delia González, de Movimiento de Regeneración Nacional, que registra un 15.7%. En el Distrito 2, cuya cabecera es Piedras Negras, Memo Ruiz registra una amplia ventaja con un 40.2% frente al 27.8% de Mayra Rubí Rangel, de Movimiento de Regeneración Nacional. Además de promover su plataforma legislativa, convencer a la ciudadanía que las nuevas opciones deben ser tomadas en cuenta dentro de la política es sin duda una de las tareas más difíciles en esta campaña, reconoció Gabriela López. La candidata de Movimiento Ciudadano a la Diputación Local dijo que también se tiene que trabajar para abatir el abstencionismo, al tiempo que se dijo lista para participar en cualquier debate que organice el Instituto Electoral de Coahuila. Mayra Rubí Rangel, candidata del Movimiento de Regeneración Nacional y Partido del Trabajo, mencionó que en esta, la segunda semana de campaña, se enfocará en la promoción del eje de la transformación educativa para el bienestar. dijo que conoce las necesidades del sector educativo, gracias a su experiencia de más de 20 años como docente, por lo que legislará más apoyos desde el Congreso del Estado que se combinarán con los programas federales. El abanderado de la Alianza Ciudadana por la Seguridad a la Diputación Local atenderá este martes una invitación hecha por jóvenes de Piedras Negras para reunirse y dialogar con ellos, escuchar sus opiniones y que conozcan su plataforma política. Guillermo Ruiz Guerra comentó que en sus inicios en la función pública trabajó de cerca con la juventud, por lo que firmará algunos acuerdos ya que está convencido de que apostarle a los jóvenes es hacerlo por el presente y el futuro de Coahuila. Un joven de 27 años de edad, identificado como Cristian Giovanni Rodríguez Moreno, se quitó la vida en el interior de su domicilio, ubicado en la calle Manuel Pérez Treviño 601 del municipio de Villa Unión, siendo localizado por un familiar. El joven no dejó recado póstumo, por lo que la Fiscalía General del Estado ha determinado el levantamiento del cuerpo para la práctica de la necropsia de ley, siendo el suicidio número 17 lo que va del año en la región norte. Esta fue una producción de Radio Zócalo Noticias en la voz de Armando López Capetiche.
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0: Estamos de regreso en Back FM 100.9. Les recuerdo que se vayan a TikTok cuando está la legal de la hora y todo eso, porque se pone bueno. La
1: sí, plática. se pone bueno.
0: ¿Quieres spoilear los siguientes temas de los próximos programas?
1: Bueno, mira, tengo ahorita tres ideas. La idea, siento yo que el programa, no sé si alguna vez hayan visto Leyendas Legendarias, le vamos a copiar completamente el formato, lo voy a decir abiertamente sí, para que después no digan, le están copiando Leyendas.
0: Ya, o sea, lo dijimos. Vamos a hacer eso. Sí, lo dijimos.
1: Voy a hacer eso.
0: Leyendas le copió a Estados Unidos.
1: Sí, ya nada aquí es original, señores, déjense de cosas. Hay tres temas, siento yo, que marcaron época en México.
0: Sí, sí, sí.
1: Y cualquiera de los tres que pudiera ser el siguiente. Yo creo que vamos a hablar de, este va a ser el siguiente, que es el Club Trevi Andrade.
0: Uf.
1: Mi
0: tema favorito.
1: Sí, para todos aquellos que siguen teniendo en un pedestal a la señora Gloria Trevi, nada en contra de ella.
0: Yo sí. Soy un hater abiertamente de Gloria Trevi, de Sergio Andrade, de la gente que justifica de, ay, era una muchachita que estaba haciendo.
1: Era una víctima.
0: Exactamente, o sea, no.
1: No quiero spoilear, o sea, en un punto sí fue víctima, y
0: se convirtió luego en el victimario.
1: Sí, no, claro, o sea, definitivamente cruzó la línea. También está el tema de El Mocha Orejas. Suena gracioso, ¿no?
0: Suena a película ochentera de sí, cabaret.
1: Sí. El Mocha Orejas. Está El Mocha Orejas también, el cual era un ex policía.
0: Sí. Que... Yo no sabía eso, ahorita como lo dijiste.
1: Ok. Sí. Y está también La Mata Viejitas. Que, dato curioso, yo creo que esto sí fue como de conocimiento público. La señora Barrazas, no recuerdo el nombre, se apellida Barrazas, apareció en tele.
0: Ah, sí.
1: Hay una entrevista donde ella está en lucha libre, en primera fila, y no, que desde hace cuántos años viene aquí, y como, no sé si al año o a los meses, es que la atrapan y es como que, ok, o sea.
0: En Estados Unidos pasó igual, no sé si sepas, en Estados Unidos había un asesino serial.
1: Okay.
0: Que fue a este programa típico donde está una chava, pared, y de citas.
1: Las citas a ciegas.
0: Ajá, bueno, y ahí voy a un asesino serial.
1: Ok.
0: Mira, acá nos ponen, que me gustó mucho este comentario que voy a leer.
1: A ver.
0: Fue una pura endejada, vamos a llamar, sin la P.
1: Ok.
0: Funan a Ángel Aguilar y a esta morra ni la funan, a Trevi, que sí es cierto. Y luego ponen como que nada en contra de ella, ella se pasó y ahora se hace la santa. Ya me reformé, no hagan lo que quieras que te hagan, justamente. Y también más por el hecho de que siempre pone de que ya no soy así.
1: Yo no sé en qué momento, discúlpame que te interrumpa, yo no sé en qué momento Gloria Trevi pasó de ser lo que fue. Yo creo... Yo creo en las segundas oportunidades en la gente. Todos cometemos errores, etcétera, etcétera. La señora, entre comillas, pagó, ¿no? Uh-huh. El tiempo en cárcel porque estuvo en prisión.
0: Sí.
1: Pero la gente olvidó muy fácil... Y de un momento a otro se volvió parte del movimiento feminista. Entonces es como que, ok.
0: Es irónico. Okay, hasta cierto punto.
1: Es ironía pura. Y la comunidad LGBT también la tiene muy en un muy alta estima. Uh-huh. Y es como que, ok.
0: O sea, no es por echarle la culpa a la comunidad LGBT.
1: Ajá.
0: Pero cuando ella tuvo su segundo aire, que es como que la gente se olvidó de lo que pasó... Fue cuando ella dirigió toda su música a LGBT.
1: Ajá.
0: Cuando hizo este video de Todos Me Miran.
1: Uh-huh.
0: Que ahí fue como que un himno para la comunidad.
1: Sí, claro.
0: Y a la gente se le olvidó completamente.
1: Gran canción, por cierto.
0: Sí, gran canción, pero nunca la voy a escuchar con gusto porque...
1: No.
0: Sí. Yo abiertamente lo he hecho incluso en los programas. Cuando yo hacía stand-up, lo decía abiertamente que yo nunca voy a apoyar lo que hizo la Trevi.
1: No manches.
0: No, incluso ni su carrera artística. Entiendo que mucha gente dice, hay que separar al artista... De lo malo que hizo.
1: Ajá.
0: Pero yo siento que es completamente difícil y al revés, porque es lo artístico es lo que ella representaba. Y a fin de cuentas, lo que ella hizo y lo artístico iban de la mano. Por ejemplo, no sé si supiste recientemente lo del cantante David.
1: No, cuéntame.
0: David es un cantante afroamericano. Ajá. Que empezó a ser bien popular con música que se usó mucho en TikTok. Okay. Estas canciones, al rato te pongo una, de seguro a lo mejor la has escuchado. Por un reel, por un video, así.
1: Más ahorita la pones al aire.
0: Y, de hecho, vato, una de sus canciones se llama... En español, la traducción es... Románticamente asesiné a mi novia.
1: Ah, ya sé quién es. Ya sé quién es. Continúa.
0: Y que recientemente desvivió a su novia y la metió en un maletero.
1: La encontraron, sí, en el maletero del carro.
0: Sí, y es como que mucha gente dice que sí, pero la canción está bien bonita. No junten ambas cosas. Como que no, todo lo que él haga artísticamente es una representación de él, para bien o para mal.
1: Sí, claro.
0: Por ejemplo, a mí me encantaba Samurai X, okay. Un anime, no sé si te acuerdas.
1: Sí, me gusta, es de mis favoritos.
0: A mí también, hasta que supe lo del mangaka.
1: No.
0: Tenía terabytes enteros de PDF.
1: Ok.
0: Así, terabytes okay, enteros. Okay. Y fue como que, bueno, vamos a ver One Piece entonces.
1: Pero, bueno, fíjate, o sea...
0: Que en Japón es más diferente... Porque
1: Japón viven muy reprimidos. Pero bueno, o sea,
0: no, y que no justifica, en Japón la edad legal uh-huh. es a los 15 años.
1: Ok.
0: Y fue como que dijeron, vamos a cambiar la edad uh-huh. a 18. Advirtieron con tiempo de que cualquier producto que tengan de 16 para 18, uh-huh. de a 17 va a ser ilegal, obviamente. Elimínenlo. Y este vato pues no lo eliminó, se lo quedó. Y por eso lo... Básicamente es como, la tuvo cuando era legal, ajá. pero la siguió teniendo cuando ya era ilegal.
1: Sí, no, y el desconocimiento no te exime, ¿no?, de las culpas. O sea, la ignorancia, pues es como, yo no sabía que atropellar a alguien a 160 kilómetros por hora era ilegal. Sí.
0: La ignorancia no exime del delito.
1: De la culpa, claro.
0: Mira, acá nos ponen, y fue porque su mamá de plano se le arrebató al señor de los brazos, ¿qué?
1: No sé de qué están hablando.
0: Ah, la vez pasada escuché a un padrastro ajá. que mencionó que la única que se salvó de él fue Lucero. Ok, la única que se salvó de él fue Lucero. Ah, Lucerito.
1: Bueno, es que ya están hablando del tema.
0: Ajá, del vamos a hablar el siguiente lunes, pero yo ajá. no sabía eso.
1: Ok, sí, bueno, pues es que Gloria Trevi, bueno, voy a hablar tantito. Este Sergio Andrade ajá. estaba obsesionado con Lucero.
0: Ok.
1: Y con esta Gloria Trevi quiso hacer su Lucero, ¿sí me explico?
0: Ajá.
1: Y sí, justo, o sea, estuvo así a nada de poder ser manager de Lucero y pues no pudo.
0: Ok.
1: Por suerte para...
0: ¿Del papá? Fue, de que acá le básicamente...
1: La mamá o algo así, la salva. Mamá. Ajá, algo así.
0: Qué bueno.
1: Sí. Pero sí, hay muchas historias de... Pues eso no es tanto
0: México, misterio. México.
1: Bueno, claro, sí. Tenemos un montón. Luego nos asombramos de Jeffrey Dahmer.
0: Ajá, y acá es como que vato, la tamalera.
1: Sí, no, o sea, nuestro mismo gobierno.
0: Vato piedras.
1: Sí. Nada más regresense a unos 10 años atrás. No, bueno, ya más, unos 14 años atrás. Ya. ¿Cómo estaba aquí la situación? O sea, no necesitas irte a Estados Unidos para tener ese tipo de historias. Que luego aquí lo que pasa es que la cultura de nosotros es como... se nos olvida muy fácil, ¿no? Lo que pasó.
0: Es algo que yo sí he notado de que...
1: Y bueno, y en estos tiempos de redes sociales que sale...
0: Todo es más rápido, todo es muy rápido.
1: Sí. Y sale un loquito cada 2x3, entonces sí. Ya pasó el tiempo de loquito número 1, ahora sigue loquito número 2, ¿no? Y está raro.
0: ¿Cómo? Recientemente vi una película, ajá. se llama The Drama, ajá. con Robert Pattinson,
1: okay.
0: el de Crepúsculo,
1: muy guapo.
0: Y Zendaya.
1: Ok, odio a Zendaya.
0: Bueno, en esta película está interesante, te lo hago así, rapidito. Ajá. Se van a casar ellos dos, ajá. tienen una reunión con unos amigos, y en la tomadera dicen, ¿saben qué? Vamos a platicar lo peor que hemos hecho. De que uno dijo, lo peor que he hecho es que, no sé, una vez atropellé a alguien, pero sí me bajé, o sea, lo típico. El otro de que...
1: Lo típico.
0: Ajá, lo típico de, en las películas gringas.
1: Ok.
0: El otro dijo de que, no, yo le hice cyberbullying hasta hacer llorar a un chavo, X. La otra chava dijo algo que sí me quedé como que para lo que hizo, y juzgó mucho a Zendaya, siento que ella también lo estuvo mal. Se juntaba mucho con un chavito de necesidades especiales.
1: Okay.
0: Y una vez fueron a una casa en un bosque y ese chavito le tenía miedo como que los closets. Ella lo encerró en un closet y se fue corriendo. Okay. Y lo dejó ahí. Y solo porque la gente lo descubrió, no le pasó nada al niño, porque si no, ella nunca hubiera hecho nada. Eso hizo la amiga. Zendaya dice que ella cuando estaba en secundaria planeó un shooting. No es que no puse la palabra.
1: Sí.
0: Ajá, que planeó, que dijo, conseguí las piu-piu, conseguí todo para lograrlo. Lo tenía planeado, de niña en la secundaria me hacían mucho bullying.
1: Un Columbine.
0: Ajá, exactamente. Ajá. Y la amiga se rompe, empieza a llorar y dice, ya no sé quién eres, te odio.
1: Que bueno, de encerrar a un retrasado a...
0: Palabras un poco muy fuertes.
1: Ok. De encerrar a alguien con necesidades especiales ajá. a planear un shooting, o sea, sí hay una diferencia.
0: O sea, sí, pero incluso ella lo dice que solo lo planeé.
1: Ay, o sea,
0: pero, bueno. Y nunca lo llevó a cabo. Y ahí justamente me gusta esa película ajá. por el debate social.
1: O sea, es que, sí, ¿dónde está la línea?
0: Ajá, ¿no? ¿Dónde está la línea? De que era una niña. Ajá. No se puede justificar si lo hubiera hecho.
1: Pues todos los shootings
0: son niños. Ajá, exactamente. Y lo hacen. Ajá. Y por eso son juzgados. Esta era una niña ajá. que no lo hizo. Okay. O sea, al fin de cuentas hubo un momento de iluminación. Y me gusta que en la película está todo este debate. También es un debate sobre el matrimonio, sobre con quién te vas a casar. Okay. Y si de verdad conoces a la persona con la que te estás casando.
1: Okay, okay.
0: Porque en escenas de Robert Pattinson, donde se están tomando las fotos de bodas, ajá, de repente él ya no estaba con Zendaya, estaba con la niña Zendaya con armas, tomándose fotos. O sea, en su mente era como que...
1: Ya, o sea, le ganó, ¿no?
0: Exactamente. Y está muy padre esta temática de, una, ¿cuál es el límite y cuál es el punto de inflexión en el sentido de que si eres una horrible persona o simplemente te arrepentiste? Porque algo que me gusta de la película es el hecho de Zendaya, obviamente, ya no es la niña que era en secundaria, uh-huh, obviamente. Pero también es el hecho de hasta dónde, como dijimos con Trevi, hasta dónde se puede olvidar.
1: Sí.
0: Vámonos al primer corte comercial y después ya vamos a hablar del segundo tema, que es un suceso que pasó en un barco. Okay. Que no es el de Hamtaro, es un suceso que pasó hace muchos años. Para que los que nos están escuchando, viendo a través de TikTok, y que ya escucharon del avión de Malasia.
1: Muy bien.
0: Que sigue sin ser encontrado. No se sabe dónde fue el impacto.
1: Han encontrado restos. Ajá. Personas obviamente no han encontrado. Y lo que se dice, lo último que voy a decir al respecto, es que si encuentran la caja negra, se pudieran resolver muchas dudas.
0: Sí, justamente. Vámonos al corte comercial y ahorita regresamos.

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0: Estamos de regreso en Back FM 100.9. Nos mandan un mensaje de que expliquen primero qué es un shorting. No, estamos hablando de shooting, que es una disparadera. No, es que no podemos decir la palabra...
1: con T.
0: Ajá, exactamente. No podemos decir la palabra con T porque en TikTok también se censura eso.
1: Es un Timoteo.
0: Ándale, exactamente. Pero vean la película de drama. Ya va a estar chida. Espero que les guste. Y si no les gusta, pues bueno, es mínimo vieron algo nuevo. Aparte, sí, sí. Yo considero que Robert Pattinson es un actorazo.
1: ¿Tú crees?
0: Sí. La gente lo tiene.
1: Porque hizo Batman.
0: No. Desde antes de Batman a mí ya me gustaba.
1: Desde Crepúsculo,
0: digo. No me gustó en Crepúsculo, pero lo conocí en Crepúsculo. De hecho, fue su primer trabajo.
1: No, Harry Potter.
0: Ah, bueno, Harry Potter sale en... Sí, cierto, era como 10 minutos y luego se muere.
1: ¿De cómo se llama este personaje?
0: Sí, sale... Sí, es de la casa de los de color amarillo.
1: Sí, sí. Irrelevantísimo.
0: Ajá, el SS Orang Medan. Un barco cuyos tripulantes fueron hallados muertos con rostros de terror absoluto y brazos extendidos, sin heridas físicas. El barco explotó poco después de ser hallado. Esto, Cedric Diggory, ya nos ponen acá. Cedric Diggory. Esto originalmente lo tenían como una creepypasta.
1: Okay.
0: Era una creepypasta de internet, hasta que resulta que el barco sí existía. Sí, era un barco europeo, que cuando lo encontraron, por los sucesos en los que los encontraron, decidieron que fuera borrado de las bitácoras, que es así como se contienen allá en Estados Unidos, bueno, en cosas de barcos, sí, en náutica, en bitácoras, y se eliminara porque, pues, en ese momento pensaban que tenía la peste todavía.
1: Ok.
0: O sea, más que terror fantasmagórico, ellos pensaban que a lo mejor era un barco con la peste, y para no alertar a la gente, eliminaron completamente rastros del barco. Convirtiéndose en una creepypasta.
1: Es un barco, como un ferry, o sea, es...
0: De carga. Ajá, es un barco de carga.
1: Ok.
0: O sea, bueno, son grandes y son pesados.
1: Estamos hablando de los años donde empezaba la revolución nuclear. Uh-huh. ¿No habrá sido algo así que hayan tenido material nuclear?
0: Yo pensé eso, exactamente, justo lo que estás diciendo.
1: De que, pues sí, o sea, recientemente, hace unos 4 años atrás aproximadamente, fue lanzada... The Big Boy y... No, ¿cómo era? Fat Boy.
0: Y Little Boy.
1: En Nagasaki y...
0: Hiroshima.
1: Sí, son Hiroshima y Nagasaki, ¿verdad? Sí.
0: Sí.
1: Respectivamente. Entonces, pues yo creo que pudiera ser, ¿no? Que trajeran ahí material peligrosísimo y...
0: Y que sí tiene sentido la deformación de los cuerpos por la radiación.
1: Por radiación. Uh-huh. Exactamente.
0: Y más porque antes, en aquellas épocas, no se conocía completamente el cuidado o la... La protección contra la radiación. Y es como que, esto brilla, es como una pila, déjame lo pongo aquí al lado.
1: Sí. Como no sé si sepas, ¿sí? Yo sé que vamos a hablar de lo mismo.
0: Toca el tema.
1: Pasó en Chihuahua, ¿no?
0: ¿No fue en Juárez?
1: Sí, creo que fue en Juárez.
0: La troquita.
1: El plutonio, no sé qué, que un ex trabajador del Instituto Nacional del Seguro Social, Instituto Mexicano del Seguro Social, se encontró una máquina que dijo, mira. Ya no lo están usando, me la voy a llevar, ¿va? Déjame, me la llevo. Pues resulta que era una máquina para hacer un examen médico particular, ¿no? No recuerdo bien, me imagino que tiene que ver algo con ver los huesos o el interior de las personas. Y esta persona la desarmó ahí, en su área de trabajo. No recuerdo el material que era.
0: Era literalmente la bola... resplandeciente de color azul, que era el núcleo de los...
1: Sí, o sea, era radioactivo. Radioactivo lo que le sigue.
0: Sí, fue en Juárez.
1: En Juárez.
0: Ajá.
1: Cobalto 60.
0: Cobalto 60.
1: Empezó en Juárez, sí. Entonces esta persona destruye la máquina en su área de trabajo para poder desmantelarla y venderla al kilo, ¿no?
0: O sea, sí, al fierro viejo.
1: Ajá. Y...
0: Como decíamos, México mágico.
1: Logra su cometido esta persona, vende el cobalto 60 como fierro viejo, y de eso hacen varillas para construir casas. Entonces, en Juárez hay casas radioactivas.

0: que están hechas de cobalto 60. Está bien raro, o sea, es bien extraño. Fue nuestro propio Chernobyl.
1: Sí, sí, sí.
0: Fue nuestro propio Chernobyl. Que también, hablando de radiación y Chernobyl.
1: Que de hecho, esta radiación fue la que ya no existe, así que se lo puedo decir. Esta radiación del cobalto 60 fue lo que contaminó las leches con azupo.
0: No.
1: ¿No fue en estas?
0: No.
1: ¿Ah, neta?
0: Es el dato del que iba. Okay. Déjame desmentirte tantito.
1: Gracias, porque aquí informamos.
0: Sí, claro. Esa leche viene de Irlanda.
1: Ok.
0: La leche que vende la Conasupo, que es radioactiva, viene de Irlanda. No recuerdo si es Irlanda del Norte, la verdad. No tengo el dato exacto. El punto es que cuando sucede lo de Chernobyl, la radiación es tanta que pues las partículas viajan en el aire.
1: Sí.
0: ¿No? Viajan en el aire. Y es Rusia, no, es Ucrania, ¿no?
1: Uh-huh.
0: De Ucrania viaja la radiación y llega a Irlanda.
1: Ok.
0: Entonces, infecta cultivos, infecta ganado, infecta un montón de cosas. Entre esas, la leche en polvo, porque era leche en polvo. La Irlanda tiene estándares de calidad un poco más altos que México, al parecer, y prohíben vender ese producto en Europa. Entonces, al final, la rematan, ¿no? La ponen de que bien barata. Y México la compra, sin saber pues que estaba infectada por radiación. Entonces, tenemos aquí, o sea, eso es verdad, eso fue en los 80s, me parece.
1: Sí, sí, que sí causó muchos daños eso.
0: Sí. Exactamente.
1: Mira, pues dicen que el inicio de lo de Juárez.
0: Ajá.
1: Ya me perdí el dato, pero eran 103 curis.
0: Mil.
1: ¿Eh?
0: Mil.
1: Ah, sí, 1003 curis, ajá, que es la radiación que al principio.
0: Curies.
1: Y luego ya cuando bajó, ¿es por Madame Curie?
0: Ajá.
1: Ah, ok.
0: Sí, sí.
1: Y después ya cuando bajó, eran 450 curies.
0: Ajá.
1: Cantidad que todavía se considera la altamente peligrosa. Quiero saber cuánto es, o sea, qué tan peligrosa es esta cantidad.
0: Ok.
1: O sea, en escalas.
0: No, pues sí, o sea, sí es para perder el cabello mínimo, ¿no?
1: Es lo que quiero checar.
0: Sí.
1: Qué tan peligroso es el... Ah, mira. No me deja hacer
0: mil tres curies.
1: A ver, quiero investigar eso. Representa una extremadamente alta y peligrosa de material reactivo si no está blindado correctamente.
0: Okay.
1: O sea, es peligro inmediato de la vida.
0: Ok.
1: Apenas lo sacaron.
0: Sí.
1: Bueno,
0: y dato curioso, la persona esta que tuvo el contacto con el cobalto 60, no muere.
1: No.
0: Hasta años después. Sí. O sea, tiene su vida normal y todo. Es como que, ok, tenemos a nuestro hombre radioactivo.
1: Exactamente. Ya van a decir aquí que si soy real o soy un bot.
0: Ok.
1: Ay, siempre falló al principio.
0: Ahí está, ahí está.
1: No, ahí está, ya lo logré.
0: No, lo fallaste.
1: ¡No manches! Se van a dar cuenta que soy un bot.
0: Sí, te maldigo TikTok.
1: Ahí está ya.
0: Efectos irreversibles, ¿qué dice?
1: En efectos irreversibles.
0: Ah, me bajo.
1: Aquí está, ya. La radiación a ese nivel daña los tejidos humanos y las moléculas. Y la médula ósea.
0: Rápidamente.
1: Ajá, lo que históricamente ha provocado muertes rápidas, conciencias durante. Y consecuencias duraderas para la salud. O sea.
0: O sea, imagínate.
1: Cuando recién inició esto, que el vato la sacó de la máquina y se la llevó por toda la cuadra, era.
0: Y luego el vato tenía la camioneta porque como que se le descompuso.
1: Ah, la tenía yonqueada.
0: Ajá, la tenía yonqueada y sí. Tenía ahí el cobalto 60 a la vista de todos. Ok, sí está.
1: México mágico.
0: Sí.
1: Tuvimos nuestro propio Chernobyl en Juárez.
0: Y se dan cuenta porque parte del material cruza a Estados Unidos.
1: Ah, sí.
0: Cruza a Estados Unidos. Y no sé si algún aparato que tuvieron ahí salta las alarmas, ¿no? De que pues, algo está pasando que no debe pasar. Y hacen el rastreo, ¿no? De, a ver, ¿esta varilla de dónde salió? No, pues de este material. ¿Y este material de dónde viene? No, pues esta persona. Llegan con la persona. ¿Y de dónde sacaste esto? No, pues de aquí del seguro. O sea, es como se destapa al final.
1: ¿De dónde sacaste eso y por qué brillas?
0: Sí, sí. Se volvió pitufo de repente.
1: Sí, no sé sí, sí.
0: Entonces, si no es por los gringos, no tendríamos la historia porque, o sea... Simplemente hubiera sido alguien más que vendió fierro y hicieron varilla de esos, está bien.
1: Y
0: curioso.
1: Sí, o sea, las consecuencias pues sí existieron, a fin de cuentas, porque claro. Lo hicieron como tal, pero ¿qué tanto hubiera crecido si Estados Unidos no lo hubiera, no se hubiera percatado a tiempo?
0: Pero oye, a mí lo como que me salta, ¿no? A la cabeza es, ¿qué tan mal estamos? ¿O qué tan gorro nos vale la vida? O sea, ¿cómo yo, seguro, no me voy a dar cuenta que me falta una máquina?
1: Es que supuestamente esa era máquina vieja.
0: No, sí, claro, pero debes de tener el conocimiento de lo que tienes ahí, ¿no? Es como, esa cosa es radioactiva.
1: Sí, sí, sí.
0: O sea,
1: a lo mejor la vieron
0: ¿quién se la llevó?
1: A lo mejor la vieron como, vamos a meterla en el cuarto de chatarra.
0: Ajá.
1: Y aunque es peligrosa, como está, pues, toda cubierta, sí, sí, sí, nos vale.
0: O sea, así realmente no era un peligro para nadie.
1: Ajá, y así, y ya se les olvidó, o sea, la típica, mira, ya está guardada. Ajá. No vamos a estar checando cada día, que es algo que pasa muy a menudo, es como que, si tienes algo radiactivo, pero está protegido, no piensas en él todo el día. Por ejemplo, el microondas es radiactivo.
0: Sí, claro. Sí,
1: pero,
0: sí,
1: pues, a un nivel muy bajo y no estás todos los días viendo si hay una fuga de radiación del microondas. Y me imagino que ellos, ¿a cómo es ese lugar? Que no podemos decir así la abreviatura.
0: Ajá.
1: ¿A cómo es ese lugar? Así que tú digas, uy, ¿son un ejemplar de trabajo y de organización? No lo son.
0: No, definitivamente no.
1: Y yo sí estoy de acuerdo en lo que dices de que el barco a lo mejor estaba moviendo cosas,
0: volviendo al barco.
1: Ajá, cosas nucleares.
0: Y aquí estaba por leerte algo que...
1: A ver, conté. léelo.
0: Que dice que en el año de 1947 y en el 48, tuvo su señal de auxilio. O sea, sí emitieron...
1: Ah, o sea, sí hubo un ley.
0: Ajá, algo está pasando, ¿no? Se reportó que varios barcos, incluyendo el Silver Star, recibieron un mensaje de SOS cerca de Indonesia.
1: Ah.
0: Ok. O las Islas Marshall, indicando que la tripulación estaba muriendo.
1: Ah, o sea, ya estaban avisando que están...
0: Algo está pasando. Entonces a mí me hace sentido que sea algo así como...
1: ¿Y la radiación?
0: O la... ¿Qué dijiste? ¿La peste negra?
1: Que recientemente en unas tribus de África...
0: Ajá.
1: Encontraron peste negra.
0: Ok.
1: Pero ya no es como... la que acabó con Europa. Dicen de que ahorita la gente que se enferme de la peste negra, muy posiblemente sí se enferme feamente, pero es muy posible que sobreviva. Porque sí,
0: pues, antes nos moríamos de
1: estornudar.
0: Sí, ajá. ¿Cómo se llama la enfermedad esta? La
1: influenza.
0: No.
1: Gripe.
0: Que también.
1: Bueno, la gripe era mortal antes.
0: Sí. No, la tuberculosis. O sea, antes nos moríamos de cosas que
1: La fiebre bubónica.
0: Ajá. Sí. O sea, antes nos moríamos de cosas que ahorita ya no.
1: Sí, la peste negra fue muy poderosa. Ajá. Porque era algo que se podía salvar. O sea, que te podía salvar con higiene.
0: Sí.
1: Pero en el Europa de antes.
0: Sí, en la Edad Media.
1: No había eso.
0: Eso que tiraban su popó por la ventana. Ajá. O sea, es como, sí.
1: Y que mucha gente en realidad no se bañaba por miedo a que aumentara el peligro. Era completamente
0: sí,
1: al revés.
0: Era lo opuesto, sí. Lavarse las manos te puede salvar la vida.
1: ¿No? Sí.
0: Dice que también tuvo un final misterioso el barco. Antes de poder remolcarlo, el barco explotó y se hundió, eliminando la evidencia.
1: Que eso ya es también, como decíamos tú y yo, el que algo explote para eliminar evidencia es sospechosísimo.
0: Algo esconden. Y las especulaciones incluyen intoxicación por cianuro de potasio, nitroglicerina, gases tóxicos ilegales o un fenómeno paranormal. O sea...
1: Lo paranormal ya lo quitaría.
0: Sí.
1: Mira, la enfermedad de la peste negra se propagó por la culpa de las pulgas de las ratas. Uh-huh. Sí, y que en Europa de aquella época las ratas andaban como...
0: Sí, tú
1: como
0: te dormías y estabas durmiendo con cuatro ratas.
1: ¿O exactamente? ¿O sea? Sí.
0: Y hace la pregunta, ¿realidad o mito? Muchos investigadores consideran que es un relato exagerado o una invención, ya que no hay registros oficiales sólidos del barco en los registros marítimos holandeses. Pues...
1: El simple hecho de que haya explotado para ocultar algo, uh-huh, ya te dice, vamos a eliminar esto de la historia, nunca pasó, es un cuento de hadas.
0: Sí, como los niños héroes, ¿no?
1: Ándale, exactamente. Sí, que eso sí fue un invento, gente.
0: Ah, sí, los niños héroes no existen. El monumento que está en la Macroplaza es...
1: Las cuestiones aquí es que, ¿qué pensaban las personas que se curaban con plantas de buen olor? Ah, sí, también en aquella época de que, huele bonito, es para curar. Huele a limón nomás, señora.
0: Era lo que llegaba el conocimiento.
1: Sí, bueno, también
0: antes te curaban con sanguijuelas.
1: Ah, sí. Pero o sea, sí tiene su remedio. O sea,
0: sí tiene su lógica.
1: Ajá.
0: Sí tiene su lógica. Pero no sirve para todo.
1: Ah, sí, obviamente. No.
0: Sí.
1: Tengo azúcar, unas sanguijuelas de vuelas.
0: Ahí todavía se usa. Es un tipo de tratamiento. El cual, con. ¿Qué era? No recuerdo qué insecto era. Pero hace el mismo trabajo que la sanguijuela, o sea, es como te lo ponen en una herida, uh-huh, que no cicatriza y el insecto hace que cicatrice. O sea, se come como las bacterias.
1: Ok, ok.
0: Y ayuda al cuerpo a cicatrizar.
1: Hace poco vi, volviendo a lo que mencionaste de Chernobyl, que ciertas áreas que ya están muy, muy limpias de radiación de Chernobyl, que antes eran completamente inhabitables, fue por un hongo. Que los hongos mutaron y empezaron a absorber, a alimentarse de radiación.
0: Ok.
1: Y que en las áreas más limpias es porque está este hongo. Que este hongo sí lo ves y parece una piedra de esas grandotas, que sí da miedo, o sea, un hongo de ese tamaño da miedo. Okay. Pero que está alimentándose de radiación. Okay. Y a la vez, pues,
0: purificando.
1: Okay. Y yo, mira qué loco.
0: Sí, sí, sí.
1: Last of Us me enseñó cosas peligrosas, pero también qué padre que esté purificando Chernobyl.
0: ¿Qué haces que el hongo se levanta y cobra vida?
1: Ándale, exactamente. Pero supuestamente eran sanatorios, puro boleto de sin regreso. Ah, de la gente que también recluían a las personas infectadas en islas solitarias con mucho frío para que se murieran congeladas. Ah, también escuché esas teorías de que a veces en aquellas épocas, gente que enferma de varias cosas que eran incurables, las mandaban a islas.
0: Sí, la lepra.
1: Ajá, o a sanatorios de que
0: ahí los cuidan.
1: Ahí los abandonaban.
0: Sí, los dejan para morir.
1: Sí, sí, sí, eso también está bien loco. También había una historia que también sería en tiempo del programa más a futuro, de un centro psiquiátrico aquí en México.
0: Ok.
1: Que se usó para, ahora sí como mencionan acá, videos snuff.
0: Okay,
1: sí, sí, sí. Esa es una historia muy, muy interesante. Al rato. Pero primero, contra Trevi.
0: Sí, sí, sí.
1: Vámonos al segundo corte comercial y ahorita regresamos.
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3: 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Pero de...
4: 11 de mayo. 1970. Se lanza el soundtrack triple de Woodstock y alcanza disco de oro en 2 semanas. El álbum incluía música de The Who, Jefferson Airplane, Santana y otros. La portada del soundtrack se volvió icónica a través de los años. 1972. John Lennon apareció en el programa de televisión conducido por Dick Cavett alegando que el FBI intervenía su teléfono y grababa sus conversaciones.
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0: Back FM 100.9, son las 10 de la noche con 45 minutos, 5 minutos antes del último corte comercial, y vamos a hablar del último tema de la noche.
1: ¿Tú crees que nos alcancen 5 minutos?
0: No, o sea, son 5 minutos para el corte y luego regresamos.
1: Ah, ok, ok.
0: O sea, vamos a tener más tiempo para el último tema.
1: Vamos a hablar sobre el incidente del Paso Dyatlov. Es un suceso inexplicable que provocó la muerte de 9 excursionistas en los Montes Urales. Fue la inexplicable y misteriosa muerte de 9 excursionistas, 7 hombres y 2 mujeres, durante una ruta en un difícil paso de montañas de los Montes Urales, en la Unión Soviética.
0: Sí.
1: Ok. Entre el 1 y 2 de febrero del año 59. Ya tiene su
0: tiempo.
1: El grupo con experiencia en esquí de fondo estaba formado por estudiantes de la Universidad Estatal Técnica de los Urales. Había establecido un campamento en las laderas de Yoalt Siahil, en un área que será nombrada después en honor al líder del grupo, Igor Dyatlov. Oye, estos nombres rusos, ¿no? Igor,
0: Dostoyevsky, Boromurri.
1: Sí. A todos me los imagino.
0: Te mandan saludos, Manuel.
1: Ah, saludos, saludos a...
0: Que es su... Es su picador, al parecer.
1: Ok.
0: O sea, picas piedra con él, me imagino.
1: Yo creo, sí.
0: Sí. O tierra también.
1: Pudiera ser.
0: ¿Quién es? Es Quique.
1: Quique, ok, saludos. Un área que será nombrada, ok, eso ya lo vi. Sus cuerpos fueron hallados semanas después por un equipo de rescate del ejército soviético, al no dar señales de vida. Ok, o sea, los buscaron, ¿qué? Semanas después de no dar señales de vida. Ok, se encontró el campamento vacío y la tienda destrozada. En un pequeño bosque cercano se encontraron los restos de una fogata y 2 cuerpos al lado. Vestidos solos con ropa interior, a pesar de las temperaturas bajo cero reinantes. Ok. O sea, se pone... O sea, yo creo que lo raro fue cómo encontraron los cuerpos, ¿no?
0: Sí, exactamente.
1: Después de encontrar 3 cuerpos más, los otros 4 fueron hallados 2 meses más tarde en zonas boscosas. El análisis forense dictaminó que 5 de los jóvenes murieron de hipotermia, aunque uno de ellos tenía el cráneo fracturado. El resto tenía diversos traumatismos por golpes causados por una gran fuerza. Y a una de las mujeres les faltaba la lengua. ¡Ok!
0: Es lo que digo, está raro. Okay.
1: Según los forenses, murieron aplastados bajo una gran presión por una fuerza de origen desconocido.
0: Mira, nos mandaron una rosa.
1: Gracias.
0: Vasgo nos mandó una rosa y nos puso, no sabía que ustedes dos se conocían.
1: Ok.
0: No sé si lo hice de buena o mala manera.
1: No lo sé, no sé si es hate o... La tela de la tienda se había rajado desde el interior hacia afuera. Además, en la ropa de algunas de las víctimas había dosis de radiación. Ok.
0: Me está bien raro.
1: Ok, o sea, los empezaron a encontrar por partes, radioactivos, semidesnudos. Ok.
0: Cráneos destrozados.
1: Y separados. Ajá. O sea, cada quien por su lado. Radiación dos veces más altas de lo habitual. La investigación concluyó sin un final claro, declarando que una fuerza natural convincente. ¿Ok?
0: Sí, o sea, ¿qué fuerza natural maneja la radiación?
1: Una fuerza natural convincente, o sea, es nada raro, en pocas palabras. Sí.
0: Rusia.
1: Había causado las muertes, ¿ok? El acceso a la zona fue prohibido a esquiadores y a otros aventureros durante 3 años después del incidente. Aunque un alud o avalancha fue la principal hipótesis barajada, el suceso durante años fue motivo de otras hipótesis, como fenómenos naturales, vientos, huracanes... criminales y otros descabellados como la aparición de criaturas legendarias de folclore ruso, entre paréntesis, yetis.
0: Sí, he escuchado.
1: O seres extraterrestres. La historia se volvió popular y dio origen a libros, series de televisión o películas como El Paso del Devil.
0: La película está bastante interesante porque habla más que de una forma sobrenatural.
1: Ajá.
0: Del hecho de que encontraron una base donde Rusia está experimentando con cosas nucleares, cuando en esa época ya la habían... prohibido por ciertos sucesos.
1: Okay,
0: y que al encontrarla, los soldados les tuvieron que dar.
1: Ok, o sea, un Stranger Things, ¿no?
0: Ajá,
1: más o menos.
0: Ándale.
1: En 2015, el Comité de Investigación de la Federación Rusa reabrió la investigación y determinó que fue una avalancha la causante principal del accidente. Así es como que ya no estén preguntando.
0: Ajá,
1: ¿no?
0: Fue una avalancha, obviamente las avalanchas tienen radiación.
1: Dirían los Simpson, un hechicero lo hizo.
0: Ándale, exactamente.
1: A pesar de la poquísima pendiente de la ladera en la que se encontraba la tienda... Ok, perdón, lo leí mal. O sea, dicen que la principal causa del accidente se lo achacan a una avalancha, aunque el
0: lugar está
1: estaba, ajá, o sea, el lugar no tenía nada que ver cerca
0: de una avalancha. Es como el mirador de aquí de la ciudad, o sea, no el negocio, sino el que está aquí por Palmas,
1: okay,
0: que es un mirador donde la gente sube con su carro ahí, uh-huh, o sea, así de pendiente, o sea, tampoco no es como que
1: sí.
0: O sea, una avalancha no te
1: no. Okay, de la ladera.
0: Ajá. Saludos a todos los que nos están mandando mensajito. Y nos ponen, Manuel, manda saludos hasta Acuña.
1: Saludos a Acuña, sí, como no, tú también manda saludos a Acuña.
0: Ah, saludos a Acuña, Manuel sí lo conozco, pero a ti te conozco nomás de ojo, soy Bruno.
1: Ok, te conoce de ojo.
0: Pero, ¿y a ti sí te conoce bien?
1: Sí, es toda mi gente del teatro, muchas gracias.
0: Ah, ok,
1: gracias.
0: Ok. Hola, lo ponen. Ah, vos, pues, me imagino que es la gente que mandaste ahorita...
1: El link.
0: Sí, ya con el programa ya casi se va a acabar.
1: Pues sí, mala mía. En 2019, la oficina del fiscal general de la Federación Rusa comenzó su propia investigación y llegó a la misma conclusión en julio del 2020. O sea, muchísimos años después, casi 50 años después, volvieron a llegar a la misma conclusión. Fue sí, una avalancha.
0: Ajá, que se me hace una tontería. Qué porque conveniente. Ajá, el hecho de que hayan... O sea, ponle, lo de cráneo, sí te la creo de que a lo mejor la avalancha. Ajá. Porque pues sí te avienta y pues rompes el cráneo con una piedra, un árbol, lo que tú quieras. Chumán. Pero siempre va a hacer sonar que tenían radiación.
1: Sí.
0: O sea, es lo que más me resuena.
1: Sí, sí. Y eran, o sea, no era radiación, porque no sé si la gente sepa o tú sepas que hay radiación en todo
0: sí,
1: momento.
0: Sí, ajá, siempre tenemos.
1: En todo momento radiación.
0: Ahorita hay radiación, incluso hasta de los celulares.
1: Sí. Pero, tenían más del doble de la radiación común. Entonces, ajá, ahí es donde, ok.
0: Exactamente.
1: Y era en una época en la que no existían los teléfonos. Donde...
0: Sí, no hay una forma rápida de tener radiación que no fuera yendo a Chernobyl.
1: Sí.
0: Vámonos de volada al último corte comercial y ahorita regresamos.
1: Ok.
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0: Estamos de regreso en Back FM 100.9. Ya los últimos 5 minutos del programa, que espero les haya gustado mucho. A mí me gustan mucho estos temas.
1: Están interesantes.
0: Ya nos dimos cuenta que nos están censurando.
1: Sí, oye, TikTok tiene algo en contra de nosotros.
0: Sí.
1: Somos demasiado geniales para TikTok.
0: Somos demasiado geniales y decimos la verdad.
1: Sí.
0: Y la verdad siempre es peligrosa.
1: Oh, sí. La verdad duele.
0: Ahorita una luz roja aquí.
1: Pues ya nada más para terminar con el tema,
0: claro,
1: de la expedición esta. Según la explicación, los jóvenes habrían sido sorprendidos por una avalancha y tuvieron que abandonar rápidamente la tienda de campaña con ropa inadecuada. Eso explicaría por qué están semidesnudos.
0: Claro.
1: Que no entiendo por qué, si estamos a -3, -30 bajo cero, estoy durmiendo, aunque sea en una casa de campaña, no semidesnudos. Y en unas duras condiciones.
0: Que existe el es como el golpe de calor.
1: Ajá.
0: Pero en tiempo de frío.
1: El golpe de frío.
0: Ah, vamos a llamarlo así, tiempo de frío. Y hace que te empiece a dar calor.
1: Okay.
0: Tu cuerpo empieza a sentir calor, pero no es un calor real. Pero tu cuerpo lo empieza a sentir, que hasta quieres sudar. Y te empiezas a quitar la ropa. Y es cuando te dan los ataques de hipotermia.
1: Hipotermia. Ajá. Ok. Sí. Visibilidad de menos de 10 metros. Fuertes rachas de vientos de entre 72 y 120 kilómetros por hora. Y temperaturas de 20 y 5 grados bajo cero.
0: Ok,
1: a mí se me hace raro cómo tienen estos datos del aire, ¿no? Es como que, según mis estadísticas,
0: en hace, pues a lo mejor porque, no sé, en el polo al lado se registró que el frío estaba así, así que acá...
1: Sí, hay más o menos, ¿no?
0: Okay, ajá, un tanteo.
1: Disculpen la pronunciación. Andrei Kuryakov, subjefe de la oficina del fiscal.
0: Natural.
1: Sí, se va, soy ruso.
0: Uh-huh.
1: Lucharon por la vida hasta el final. Hicieron todo lo posible para salvar todo el grupo. Pero en estas circunstancias, ninguno tenía alguna posibilidad. Ok.
0: Los pintan como de héroes, ¿no?
1: Sí,
0: como
1: sí, que, sí, o sea, sí. Lo intentaron, pero no pudo.
0: Exactamente.
1: Funcionar. En 2021, un estudio científico publicado por la prestigiosa revista Nature analizó y demostró que un tipo de avalancha conocido como avalancha de losa podría explicar algunas de las lesiones de los excursionistas. ¿Ok? Y por como último dato, en 2019 una expedición sueco-rusa a la misma zona propuso los vientos catabáticos.
0: Ok.
1: ¿Qué, los vientos catabáticos como principal dificultad encontrada por el grupo?
0: Que yo siento que ellas... Como fue en la época actual, ya es como que invéntate algo para que suene, que tenga sentido lo que pasó.
1: Pudiera ser.
0: Es como que la avalancha de losa, es que no la mencionamos 20 años atrás, pero ahora ya sabemos que esa avalancha en realidad fue la que los atacó y todo, y es como que...
1: Y la radiación, hijo.
0: Ajá, exactamente, es como que todo muy bonito. Seguimos sin saber por qué había radiación. Sí,
1: y porque a una le faltaba una lengua.
0: Ajá, ándale, porque a una le faltaba una lengua, los otros estaban también, uno estaba desmembrado, o sea...
1: Bueno, o sea, a lo mejor el desmembramiento tiene que ver con una avalancha, ¿no? O sea, sí, si que te caen cosas. Ah, sí, pero la lengua.
0: Sí.
1: Ajá, sí, sí. La radiación.
0: Sí, porque si te vas a desmembrar todo, no creo que una avalancha solo sea la lengua y ya. No, todo no, el demás cuerpo es intacto.
1: A menos que vayas corriendo.
0: Y te mordiste tú solo y ahí quedó. Pero justo con la radiación sí se me hace muy poco... Es muy sospechoso.
1: Sí.
0: Pero pues bueno.
1: Sí, por lo menos está raro.
0: Ajá, está raro.
1: Por lo menos está raro. Sí, por lo menos está rarito.
0: Pues bueno... Por el día de hoy ha sido todo en el programa de los conspiranoicos, nombre que aún está en veremos.
1: Sí.
0: La gente que nos está viendo a través de TikTok y también
1: muchas
0: la
1: gracias,
0: que nos escucha en radio,
1: muchas gracias
0: por habernos escuchado. Y también ayúdenos con el nombre, ¿qué tal les parece? Conspiranoicos, ¿quieren que lo cambiemos? ¿Cuáles son sus ideas para
1: algún tema que quieran? Que
0: para un tratemos. Tema que quieran hablar para el programa y también por el nombre del programa. Y que les recuerdo que el lunes vamos a hablar de el clan Trevi Andrade, este episodio que fue... inspirado, bueno, más bien elegido por Manuel,
1: sí.
0: Que a mí me encanta el tema de Trevi Andrade, y el sí. Cual no esperen que vamos a estar a favor de ellos.
1: No, para nada. Repito, si eres fan de Gloria Trevi, mejor no vengas. Mejor
0: sí,
1: no vengas.
0: No nos escuches.
1: Sí, no nos escuches.
0: No, vamos a hacer como la cotorriza, vamos a tener una alarma.
1: Ajá.
0: Y avisar, este programa, si eres fanático de este tema, o de sí. Ellos, no nos escuches,
1: sí.
0: Es... Va a ser puro hate.
1: Y otra cosa es que cuando se traten temas como de misterio, siempre, o bueno, yo por lo menos esta es como la narrativa que les quiero dar, o sea, siempre es como tratando de encontrarle
0: la lógica.
1: Ajá.
0: Sí.
1: O sea, sí hay misterios que pues no se han podido resolver.
0: Uh-huh. Y que obviamente nosotros no vamos a poder.
1: Sí, no, claro. Pero siempre tratando con respeto y desde
0: sobre la todo, lógica. Sí. Y usando siempre eso, como dijo Manuel, trataremos siempre de ver el lado lógico, aunque a veces no va a haber forma.
1: Ajá.
0: Así que ya nos vemos, gente, muchas gracias por habernos escuchado. Recuerden seguir a Back FM en todas sus redes sociales, en Facebook e Instagram, los encuentras como Back FM. No sigan a Manuel.
1: No, no me sigan.
0: Manuel es así es, pero es un gran actor que veremos en próximas cosas, espero.
1: Sí, futuro ganador del Oscar.
0: Esperamos. Ajá, futuro ganador del Oscar. ¿Y hay una obra de teatro o algo que te van a próximamente o te no?
1: Estamos ensayando La Pastorela desde ahorita.
0: Sí, oh, sí, sí, es que hay,
1: ¿quién eres? Soy Lucifer. Me dieron el. Yo digo que es el segundo o el primer papel más importante. Y estoy un poco nervioso porque son muchos diálogos. Entonces.
0: Sí, pues es La Pastorela. Yo creo que el antagonista, de hecho, es Lucifer.
1: Sí, sí,
0: es así Lucifer. Que, así que en realidad sí tienes mucho protagonismo ahí.
1: Sí, sí, sí, sí. Así que.
0: ¿Ya tienes tu tridente?
1: No, pues es hasta diciembre. O sea, apenas estamos. Ya le estamos dando trazo a la puesta en escena.
0: Okay. ¿Sí?
1: Ya lo estamos ensayando, ya estoy con los diálogos y todo. Y pero pues es hasta diciembre, entonces hay tiempo de prepararse.
0: Bueno, pues ya saben, en diciembre pueden ir a ver a Manuel. Sí. No lo sigan, pero lo pueden ir a ver.
1: Sí, sí, sí. Apoyen el teatro.
0: Exactamente.
1: Y pues nada, gente. Nos vemos el próximo lunes.
0: Bye.
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6: Para la tarde de este lunes esperamos cielo soleado con una máxima temperatura que estará alcanzando los 29 grados centígrados, 84 grados Fahrenheit, vientos del norte cerca de las 10 millas por hora equivalentes a los 15 kilómetros por hora. Esta noche cielo parcialmente nublado con una temperatura mínima en los 19 grados centígrados, 67 grados Fahrenheit, vientos del este cerca de las 5 millas por hora. Mañana martes máxima de 31, 88 grados Fahrenheit, mínima de 19, 67 grados Fahrenheit.
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6: Y en la información, gracias a las gestiones hechas ante el DIF Nacional, el alcalde Carlos Jacobo Rodríguez confirmó que dicho organismo federal nuevamente volverá a apoyar a Piedras Negras con una obra de gran envergadura. Se trata de un centro de asistencia social para niñas y niños que estará ubicado en el mismo predio donde se encuentra el Centro Integral para Personas Mayores, con una inversión de 23 millones de pesos. Indicó que el asilo de ancianos San Vicente de Paul se demolerá en las próximas semanas para dar paso a esta nueva infraestructura para la atención integral a menores resguardados por la autoridad. Asimismo, Rodríguez González confirmó que prácticamente ya se ha concluido la renovación del cableado eléctrico en el nuevo asilo, que impidió la mudanza, por lo que en breve se dará el cambio. Reducción de las horas extras y la depuración del padrón de proveedores a quienes inflaban facturas fueron parte de la estrategia integral con la que se busca hacer más eficiente financieramente al sistema municipal de agua y saneamiento. El alcalde Carlos Jacobo Rodríguez también se pronunció por un mayor apoyo del sindicato, ya que si bien no se tocarán sus percepciones y prestaciones, el contrato colectivo también representa una gran carga para el organismo. Asimismo, confirmó que se han detectado nuevas irregularidades cometidas por el gerente del organismo, Lorenzo Menera, suspendido de cargo, que ya se informaron a la Contraloría Municipal para que haga las investigaciones. Y aunque todavía se tienen reportes por agua turbia, dijo que se ha logrado un avance sustancial tras los trabajos realizados en los cárcamos de extracción del río Bravo, labores que ahora se trasladarán a las plantas potabilizadoras. A una semana de que iniciaron las campañas para las diputaciones locales, una encuesta de la firma Rubrum perfila a que la Alianza Ciudadana por la Seguridad ganaría en los 16 distritos, logrando el llamado carro completo. Según la encuesta, en el Distrito 1, con cabecera en Ciudad Acuña, Javier Navarro aparece al frente con 24.5%, superando a Delia González, de Movimiento de Regeneración Nacional, que registra un 15.7%. En el Distrito 2, cuya cabecera es Piedras Negras, Memo Ruiz registra una amplia ventaja con un 40.2% frente al 27.8% de Mayra Rubí Rangel, de Movimiento de Regeneración Nacional. Además de promover su plataforma legislativa, convencer a la ciudadanía que las nuevas opciones deben ser tomadas en cuenta dentro de la política es sin duda una de las tareas más difíciles en esta campaña, reconoció Gabriela López. La candidata de Movimiento Ciudadano a la Diputación Local dijo que también se tiene que trabajar para abatir el abstencionismo, al tiempo que se dijo lista para participar en cualquier debate que organice el Instituto Electoral de Coahuila. Mayra Rubí Rangel, candidata del Movimiento de Regeneración Nacional y Partido del Trabajo, mencionó que en esta, la segunda semana de campaña, se enfocará en la promoción del eje de la transformación educativa para el bienestar. Dijo que conoce las necesidades del sector educativo, gracias a su experiencia de más de 20 años como docente, por lo que legislará más apoyos desde el Congreso del Estado que se combinarán con los programas federales. El abanderado de la Alianza Ciudadana por la Seguridad a la Diputación Local atenderá este martes una invitación hecha por jóvenes de Piedras Negras para reunirse y dialogar con ellos, escuchar sus opiniones y que conozcan su plataforma política. Guillermo Ruiz Guerra comentó que en sus inicios en la función pública trabajó de cerca con la juventud, por lo que firmará algunos acuerdos ya que está convencido de que apostarle a los jóvenes es hacerlo por el presente y el futuro de Coahuila. Un joven de 27 años de edad, identificado como Cristian Giovanni Rodríguez Moreno, se quitó la vida en el interior de su domicilio, ubicado en la calle Manuel Pérez Treviño 601 del municipio de Villa Unión, siendo localizado por un familiar. El joven no dejó recado póstumo, por lo que la Fiscalía General del Estado ha determinado el levantamiento del cuerpo para la práctica de la necropsia de ley, siendo el suicidio número 17 en lo que va del año en la región norte. Esta fue una producción de Radio Zócalo Noticias en la voz de Armando López Capetillo.
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1: En un día como hoy, pero de 11
2: de mayo, 1970. Se lanza el soundtrack triple de Woodstock y alcanza disco de oro en 2 semanas. El álbum incluía música de The Who, Jefferson Airplane, Santana y otros. La portada del soundtrack se volvió icónica a través de los años. 1972. John Lennon apareció en el programa de televisión conducido por Dick Cavett, alegando que el FBI intervenía su teléfono y grababa sus conversaciones.
1: Estamos haciéndote recordar.
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Bank FM 100.9, son las 11 de la noche con 47 minutos. Espero hayan disfrutado de los programas del día de hoy. Paso a retirarme, no sin antes recordarles el WhatsApp de cabina para que mañana les pidan canciones a mis compañeros, ya que yo llego hasta las 8 de la noche. También a mí me piden canciones, como de que no, pero pues llegó a las 8. El número de WhatsApp es 878-79-099-33. 878-79-099-33. Ahí les puedes mandar un mensaje para que nos pidan las canciones que gusten. También síguenos en redes sociales, BackFM 100.9 en Face e Insta. Ahí nos sigues y a mí me sigues en Insta como El Pustulio. Recuerda, yo mañana estoy con ustedes hasta las 8 de la noche. Ahora sí, ya me voy, gente. Me escuchan mañana. Bye. Los dejo con... ¿Con qué los dejo? A ver, déjenme primero investigo. Con... Vámonos con esta canción que se llama Lump, de 1995, de President of America. Bueno, The President of the United States of America. Así se llama la banda. Yo me retiro.

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5 de la madrugada con 11 minutos, ¿qué tal? Buenos días, estamos ya en el martes, segundo día de la semana. Estamos a 12 de mayo, a 12 de mayo, falta menos para el viernes y para la bendita quincena, y falta menos, pues no solo que se llegue la santa quincena y el fin de semana. Estamos a punto de llegar a la mitad del mes, ojo, a la mitad del mes de mayo, nos restaría medio mes y estaríamos entrando ya a la mitad del año 2026. Así es, estamos a punto de llegar a la mitad del 2026. Creo que los primeros meses siempre son los primeros tres meses son los más largos. A pesar de que febrero tiene menos días, los primeros tres meses son los más largos y luego se van rapidísimo. Ha habido incluso controversia en el aspecto de las vacaciones escolares. Ya ven que decían que a partir del 5 de junio y que iban a tener tres meses, ahora rectificaron y que siempre no. Pero independientemente de ello, de que se nos va el año rapidísimo ya llegando a la mitad, pues ahí les encargo, porque en un abrir y cerrar de ojos ya estaremos hablando de las fiestas decembrinas. Por lo pronto continuamos con más de la buena música a través del 100.9 Back FM.

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1: En un día como hoy, pero de...
2: 12 de mayo. 1980. El sencillo It's Still Rock and Roll fue lanzado por Billy Joel. Después de haber terminado de escribir la canción, se dio cuenta que los acordes eran muy parecidos a una canción de Bob Dylan. 1981. Meatloaf se declaró en bancarrota con deudas de más de $1,000,000. El cantante declaró que hizo casi nada de ganancias y que el álbum Bad Out of Hell nunca fue lucrativo.

0: Un momento, Anspach. Hablando del espíritu de servicio, te quiero platicar acerca de David Livingstone. Nació el 19 de marzo de 1813 en Escocia. Estudió teología y medicina. Era un joven vigoroso y emprendedor que al terminar sus estudios se fue a África a ayudar a los nativos. Su resistencia al peligro lo hicieron legendario en todo el mundo por su calidez humana y amabilidad. Logró ganarse el cariño y respeto de los africanos. Creó misiones y un sinfín de escuelas e iglesias. Ayudó a acabar con el tráfico de esclavos. Murió en 1875 en África y fue enterrado en Inglaterra con todos los honores. Un ejemplo del espíritu de servicio. No amemos de palabra, sino de obra. San Juan 13:18. Como cristianos, estáis llamados a ser artífices de justicia y de verdadera libertad, a la vez que forjadores de la caridad social. Juan Pablo II. Este fue un momento Anspach.
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Faltan 14 minutos para que sean las 6 de la mañana, 14 para las 6. Buenos días en este martes 12 de mayo, ¿eh? Si usted está cumpliendo años, comuníquese con nosotros para mandarle un mensajito, dedicarle una canción. 878-790-9933, el número del WhatsApp, 783-9641, la línea telefónica. Vamos con algo de Sean Paul.

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Par de minutitos para que sean las 6 de la mañana. Par de minutitos para las 6 de la mañana. Los invitamos para que nos acompañen en este martes. Desde primera hora estamos con solo buena música a través de la estación Retro, por supuesto, Back FM. Comuníquense con nosotros, manténganse en contacto, pídanos una rolita, mándenos un mensajito vía WhatsApp para mandarle algún saludo, y más si está cumpliendo años en esta fecha, 12 de mayo, que cayó en martes. Y vamos a continuar con más de la buena música aquí en Back FM.

8 minutitos ya rebasando las 6 de la mañana, 6:08, buenos días, 6:08 en este martes de frutas y verduras, martes de no te cases ni te embarques, martes de buena música, por supuesto, a través de la estación retro. La temperatura al momento, les platico, es de 18 grados Celsius, 65 Fahrenheit, esperamos máxima de 32, mínima de 20, cielos completamente despejados, soleados, calorcito, se va a empezar a sentir y va a empezar a incrementarse la temperatura conforme avance los días en la semana. Hoy 32, mañana 34, luego el jueves brincamos a 36, viernes 36, sábado también 36, y ya si acaso parcialmente nublado para lo que es el sábado, pero de aquí y hasta el inicio del fin de semana no hay probabilidades de lluvia. 6:09 minutos, continuamos con más, pero mucho más de la buena música por Back FM.

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1: En un día como hoy, pero de
2: 12 de mayo, 1980. El sencillo It's Still Rock and Roll fue lanzado por Billy Joel. Después de haber terminado de escribir la canción, se dio cuenta que los acordes eran muy parecidos a una canción de Bob Dylan. 1981. Meatloaf se declaró en bancarrota con deudas de más de $1,000,000. El cantante declaró que hizo casi nada de ganancias y que el álbum Bat Out of Hell nunca fue lucrativo.
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Hey, ¿qué tal? 20 minutitos para que sean las 7 de la mañana, 20 para las 7, que no se le haga tarde, es momento de salir de casa con tiempo.

para todos ustedes, para todos en general, que tengan un excelente día, una excelente jornada, que les vaya muy bien en la chamba, que nos vaya muy bien a todos en la chamba, y pues a echarle todas las ganas y todos los kilos del mundo, esos que traemos de más, vamos a aplicarlos para que nos vaya bien en el día poniendo nuestra parte. Y así las cosas no salen, que no quede por nosotros, que por nosotros no quede, nosotros ponemos de nuestra parte, uno propone y Dios dispone. Vamos a escuchar enseguida algo de David Bowie, Golden Years, lo que viene a continuación a través del 100.9 Back FM.

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0: De finales de los 80 escuchamos House of Pain con Jump Around a través de la estación Retro en esta mañanita. Faltan 5 minutos para las 7 de la mañana, tan solo 5 minutitos para las 7. La temperatura, 18 grados Celsius al momento, 65 Fahrenheit. Esperamos máxima de 32, mínima de 20 grados. Un día soleado, cielo despejado, es lo que esperamos para este martes, ya 12 de mayo. 18 grados Celsius, entonces, está fresquecito, ¿eh? Pero agradable la mañana de este segundo día de la semana apenas. Y bueno, parte de lo que se conmemora hoy, que platicamos en la siguiente hora, es el Día Internacional de la Sanidad Vegetal. Es el Día Internacional de la Enfermería. Saludos para todos los enfermeros. Día Internacional de las Mujeres Matemáticas. Día Mundial de la Fibromialgia y del Síndrome de la Fatiga Crónica. Eso es verdad, ¿eh? Y es Día Europeo de las Pymes en el Santoral, San Nereo, válgame Dios, Santo Domingo de la Calzada y Santa Domitila. Pero lo platicamos más adelante, faltan 4 minutos para las 7, que no se le haga tarde. Vamos a cerrar con la chica material, precisamente Material Girl, esto de 1984, Madonna. A continuación por Back FM.
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7:05, 7:05. Les decía, hoy se celebra el Día Internacional de la Enfermería de Salud para todos los enfermeros, para la gente que escucha ahí en el IMSS, mucha gente que escucha Bank FM en el IMSS, y los veíamos cuando había baile de chavorrucos, los veíamos ahí en los eventos, pero bueno, ya pronto esperemos tengamos la oportunidad de volvernos a ver en algún evento. Dice, el 12 de mayo se celebra el Día Internacional de la Enfermería con el objetivo de ofrecer un merecido homenaje a todos los enfermeros y enfermeras que a nivel mundial realizan esta labor para toda la humanidad, así como rendir tributo a Florence Nightingale, que nació un 12 de mayo y es considerada la fundadora de la enfermería moderna. El lema para la campaña acerca de esta fecha dice, en 2006, nuestras enfermeras, nuestro futuro. Las enfermeras empoderadas salvan vidas. Es que cada año en la celebración del Día Internacional de la Enfermería se elige un lema y este fue el de 2026. El lema se centra en la salud y el bienestar del personal de enfermería. Nuestras enfermeras, nuestro futuro, las enfermeras empoderadas salvan vidas. Entonces, saludos a todos los enfermeras y por supuesto a los enfermeros también, a mis amigos enfermeros, mis amigas enfermeras, tanto del IMSS como del ISSSTE. 7:06, continuamos con más. Vamos a escuchar esto de Ram. Man on the Moon, esto de 1992, a continuación, por el 100.9.

0: de Susana Vega escuchamos Luca, algo de 1987. Y la música del ayer la escuchamos hoy a través de Back FM. Y nos brincamos 10 años arriba para escuchar Safe Tonight de 1997 de Eagle Eye Cherry aquí en la estación Retro. 7:16, que no se le haga tarde. 7:16 en la frontera, 6:16 en el interior del país.
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1: 7:31 ya en la media de esta hora. 7:31 para lo que es la franja fronteriza, la zona fronteriza. 6:31, qué envidia. Para la gente del interior del país, allá en el centro de México, el horario del centro de México. Y bueno, la temperatura al momento en la ciudad de Piedras Negras, desplatico, es nada más ni nada menos que... Vamos a actualizar porque tenemos la misma temperatura de hace rato. Sí, continuamos con 18 grados Celsius, 18 grados Celsius, 64 Fahrenheit, esperando máxima de 32 y mínima de 20 grados, un día mayormente soleado que se va a tornar calientito, y así conforme avance la semana rumbo al fin de semana, se irá tornando caliente, hasta un par de grados va a ir subiendo día tras día. Tómelo en cuenta porque se viene sol y calor para Piedras Negras y la región. No hay probabilidades de lluvias en lo que resta, les decía, de aquí y al fin de semana. Así que pendientes de todas maneras del pronóstico del tiempo, los diferentes espacios de Radio Zócalo y también el Super Channel 12, la autoridad en el tiempo. Aprovecho para mandar saludos hasta Villas del Carmen, también al Pato, saludos al Pato. No sé si todavía me alcanza a escuchar, el Pato Infante ayer se quejó. Ayer tuvimos junta y me dice, Riquena, yo te voy escuchando todos los días y le manda saludos a no sé quién y a no sé cuál, y a mí no me manda saludos. Así que saludos para Emanuel Infante, Emiliano, el tremendo Pato de Dinámica 94.5, y saludos para nuestros amigos de Villas del Carmen, que diario se comunican para pedirnos rolitas, y aquí va la primera que nos habían pedido, Stereo Love, es lo que querían escuchar, y es lo que va a sonar enseguida a través de la estación Retro.

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1: En un día como hoy, pero de
2: 12 de mayo, 1980. El sencillo It's Still Rock and Roll fue lanzado por Billy Joel. Después de haber terminado de escribir la canción, se dio cuenta que los acordes eran muy parecidos a una canción de Bob Dylan. 1981. Meatloaf se declaró en bancarrota con deudas de más de $1,000,000. El cantante declaró que hizo casi nada de ganancias y que el álbum Bat Out of Hell nunca fue lucrativo.
1: 'Haciéndote recordar.
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7:42, 18 minutos entonces, no menos, 7:43 ya cambió, 17 entonces para que sean las 8 de la mañana en este martes, segundo día de la semana, martes de frutas y verduras, martes de no te cases y no te embarques, esperando que disfruten al máximo de este comienzo de semana que les ha ido muy bien en el lunes, siempre pesado el lunes, siempre como que más cansado, más carrereado el lunes. Ya a partir del martes nos vamos poniendo a modo con la semana. Esta semana nos estaremos llegando el viernes ya a la mitad del mes. Santa y bendita quincena. El próximo viernes, Santa y bendita quincena, y estaremos llegando ya a la mitad del mes. Y falta menos para llegar a la mitad del año. En un abrir y cerrar de ojos vamos a llegar a la mitad del 2026. Pero bueno, vamos a ir primero poco a poco, paso a paso, primero el 1 y luego el 2. Así que antes de pensar en el viernes, en la quincena, en el fin de semana, en el mes de junio, que es mitad de año, vamos a disfrutar este martes 12 de mayo, y vamos a acompañarlo, por supuesto, de buena música. Y para muestra basta un botón, vamos a escuchar Dancing Bye Bye Bye a continuación a través de la estación Retro, por supuesto, Back FM.

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1: Del 94 Beastie Boys con Sabotage. A través de la estación Retro. Buenos días, 13 minutos para que sean las 8.

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6: Un momento, ANSPAC. Hablando del espíritu de servicio, te quiero platicar acerca de David Livingstone. Nació el 19 de marzo de 1813 en Escocia. Estudió teología y medicina. Era un joven vigoroso y emprendedor que al terminar sus estudios se fue a África a ayudar a los nativos. Su resistencia al peligro lo hicieron legendario en todo el mundo por su calidez humana y amabilidad. Logró ganarse el cariño y respeto de los africanos. Creó misiones y un sinfín de escuelas e iglesias. Ayudó a acabar con el tráfico de esclavos. Murió en 1875 en África y fue enterrado en Inglaterra con todos los honores. Un ejemplo del espíritu de servicio. No amemos de palabra, sino de obra. San Juan 13:18. Como cristianos, estáis llamados a ser artífices de justicia y de verdadera libertad, a la vez que forjadores de la caridad social. Juan Pablo II. Este fue un momento ANSPAC.
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Tres minutos para que sean las 8 de la mañana. Tres minutitos para las 8 de la mañana. Toda la gente que entra en horario de oficina. Bueno, pues ya a punto de entrar a chambear, esperando, les decía hace ratito, que tengan una excelente jornada, que les vaya muy bien. Y esperando que no hayan olvidado nada en casa, El que si el gafet, que si el lonche, que si el jugo, que si la fruta, que si lo que llevaba, que si las pinturas, porque hay quienes llegan a pintarse ahí en la chamba, así que esperando que no se le haya olvidado nada, que tenga un excelente turno, y nos escuchamos más adelantito, después del programa del profe Pedro Vargas, Abrazando la Vida, a partir de las 9 de la mañana, como todos los días de lunes a viernes, el profe y sus invitados, con temas muy interesantes. Si usted no lo puede ver en la tele, nosotros lo tenemos a través del radio, para que pueda disfrutar, lo pueda escuchar a gusto. Vamos a cerrar con algo de The Cranberries aquí en Back FM.

0: de la mañana con 5 minutos, 8 de la mañana, 5 minutitos. Good morning. Buenos días, Rosita. ¿Cómo están y cómo amanecieron el día de hoy? Ya martes, seguimos avanzando en la semana, seguimos avanzando pues el día de hoy. Muy temprano, por cierto. 8 de la mañana con 6 minutos. Yo soy Bria González. Siempre es un placer, un gusto estar contigo y acompañarte desde esta estación, desde la cabina de Back FM con toda la buena música. Tenemos una temperatura actual que se ubica en los 20 grados centígrados, alrededor de 68 grados Fahrenheit. Pero quédate conmigo que en unos momentos más te estaré platicando más acerca del pronóstico del tiempo, de los puentes internacionales y de todo lo que tú necesitas saber para iniciar tu mañana. Vámonos por mientras con más música. Continúa a través de Back FM.
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1: En un día como hoy, pero de...
2: 12 de mayo. 1980. El sencillo It's Still Rock and Roll fue lanzado por Billy Joel. Después de haber terminado de escribir la canción, se dio cuenta que los acordes eran muy parecidos a una canción de Bob Dylan. 1981. Meatloaf se declaró en bancarrota con deudas de más de $1,000,000. El cantante declaró que hizo casi nada de ganancias y que el álbum Bat Out of Hell nunca fue lucrativo.
1: 20.
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0: 8:38, 8:38. Pues bueno, vamos a ver qué es lo que tenemos en cuanto al pronóstico del tiempo en estos momentos para la ciudad de Piedras Negras. Vemos nubosidades, pero hasta estos momentos sin posibilidades de lluvia durante los próximos días. Para el día de mañana, bueno, para el día de hoy primeramente tenemos una máxima de 32, mínima de 20 grados. Para el día de mañana miércoles, máxima de 24, mínima de 21. Para el día jueves, máxima de 36, mínima en los 22 grados centígrados. Para el día viernes, temperaturas muy, muy, muy similares, una máxima de 36 y mínima de 23 grados. Y para el día sábado, de igual manera, una máxima en los 36 grados centígrados, una mínima de 19 grados. Puentes internacionales en estos momentos, ambos puentes internacionales se encuentran completamente llenos para que ustedes lo tomen en cuenta. Tenemos mensajes. Ah, no, estos no son para mí. Teníamos mensajitos anteriores, pero no. Estos eran para Raquel. Ok, entonces, pues bueno. Vámonos con más música, ¿les parece? Viene Usher con esto que lleva por nombre Love in the Club y lo escuchas a través de Back FM.
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Son ya las 8 de la mañana con 54 minutos. Es momento de que yo me despida, raza. Es momento de decirles adiós. No sin antes agradecerles por dejarme llegar a sus oídos, recordándoles que yo regreso durante esta tarde en punto de las 3 de la tarde. Yo soy Frida González. Que tengan una excelente mañana. Ya viene abrazando a la vida para que se queden con nosotros. Bye, bye.

Hola, hola. Muy buenos días. Pues ya estamos aquí en Abrazando la Vida, señor y señora. Felices y encantados. Pues martes 12 de mayo. Qué bonito, ¿verdad? Bueno, pues vamos a arrancar con la frase del día de hoy. Y fíjense bien lo que dice. Vivir con propósito es servir, aprender y agradecer en lo cotidiano. A ver, ¿usted para qué se levanta? ¿Cuál es el motivo? ¿Cuál es la razón? Pues bueno, eso nos lo está mencionando. Y vámonos con el santoral. Hoy es día de San Pancracio de Roma. Todas las personas que están celebrando algo para brindar por la vida, pues muchísimas felicidades. Hoy tenemos un día internacional muy bonito y sobre todo hay que ser humildes y hay que felicitar. Hoy es el Día Internacional de la Enfermería, así que muchísimas felicidades a los enfermeros y a las enfermeras de todo el mundo, no nada más de aquí de Piedras Negras. ¿Y de qué vamos a platicar, profesor? Pues de lo mismo, para tener un énfasis, vivir con propósito. Si usted se levanta de la cama desde que abre los ojos, ¿cuál es su propósito? ¿Para qué vive el día de hoy? Pues quédese con nosotros. Esto es Abrazando la Vida.

0: Bueno, pues ya estamos aquí felices y encantados en Abrazando la Vida. Esperemos que ahí en casita, en el trabajo, en las oficinas, los que vayan en coche, los que estén tomándose su cafecito, y sobre todo a la gente que está escuchando la radio, les mando un abrazo fuerte, fuerte, también a la gente que escucha la radio en los hospitales, en su cuarto, aquellas personas que están convalecientes con alguna discapacidad, y ya saben, las nenas preciosas del Cerezo, las chicas del Cherry's, también les mandamos un abrazo fuerte. Y a los caballeros también del Cerezo Varoní. Así que a los RT y a todo el equipo de gente que nos está viendo por ahí. Los comedores de las empresas, también la señora que anda ahí, limpie, limpie las mesas y nos está viendo, también le mandamos un saludo. Bueno, pues gracias a las personas que nos escuchan a través de BAC FM 100.9. Qué bonito se escucha, ¿verdad? Este programa ahí. Ya me tocó escuchar una parte. Creo que es muy importante. Y oigan, pues el mundo. Ay, el mundo. Y vuela y gira, pero hay personas que a veces no saben ni para dónde está el norte, ni para dónde sale el sol. Yo creo que a veces nos cuesta a los seres humanos, porque somos personas vulnerables, pues hay días en que amanecemos sin proyecto y sin propósito. Pero, ¿cuál es el propósito de la vida? ¿O cómo encontrar el propósito? ¿Qué significa esto? Pues para eso invitamos a mi amiga Angélica Olivia Martínez, psicóloga, tanatóloga y coach de felicidad, ¿no? Y más cosas, ¿verdad? Pero bueno, bienvenida Angélica, me da mucho gusto tenerte aquí.
1: Gracias, gracias.
0: Platícanos un poco sobre cómo es esto del propósito de vida, vivir con un propósito, con un sentido.
1: Sí, mira Pedro, bueno, primeramente buenos días a todos, un gusto estar aquí con ustedes nuevamente. Hoy ustedes fueron mi propósito.
0: Ah, qué bonito.
1: Precisamente,
0: mira, qué bonito.
1: Precisamente, ¿verdad? Mi propósito de este día es este, el de estar aquí acompañándolos y tratar de dejar esa pequeña semillita, ¿verdad?
0: Ándale.
1: Una semillita que cada uno de ustedes pueda tomar y empezar a hacerla que germine. Eso es lo importante.
0: Así es.
1: Entonces, ¿por qué estamos hablando de vivir con propósito? Bueno, pues porque una de las cosas importantes para todo ser humano es que nuestra vida tenga significado, que signifique algo, que tenga, y cuál es el valor que tiene nuestra vida. Entonces, nosotros tenemos que ver cuál es la razón de ser, cuál es mi razón de ser. Y es una pregunta que muchas veces nos hacemos en ciertos momentos de nuestra vida, pero que desafortunadamente con las prisas, las urgencias, el rápido de vivir que tenemos en estos tiempos, de pronto se nos olvida y nos desconectamos inclusive de ello. ¿Sí? Entonces, ¿qué estamos hablando de propósito? ¿Qué es tener un propósito? Es tener un sentido, es el poder tener una congruencia entre mis pensamientos, mis sentimientos y mis acciones.
0: Ah, qué bonito.
1: ¿Sí? Entonces, cuando tengo esa congruencia, lo que yo, todas las acciones, todas las actividades que yo realizo, encuentran un porqué, un para qué.
0: Ajá.
1: Que eso es lo importante. Si yo voy en la vida caminando y voy como a la deriva, nada más porque pues hoy me tuve que levantar, afortunadamente amanecí, ni siquiera agradezco el haber amanecido porque tengo la urgencia, me levanto, empiezo a vestirme, tengo que irme a trabajar porque pues desafortunadamente nací pobre, dice mucha gente, ¿verdad? ¿Por qué trabajas? Pues porque nací pobre, si no, no trabajara.
0: Sí, no, pues aquí estuviera.
1: ¿Sí? Entonces, ¿qué quiere decir esto? Que en ningún momento, Pedro, estamos poniéndole un sentido a lo que hacemos, ¿verdad? Si bien es cierto, todos tenemos que trabajar, pero ese trabajo, ¿para qué lo estás haciendo? ¿Cuál es el sueño? ¿Cuál es la meta? ¿Cuál es el propósito, valga el tema, que tiene este trabajo que estás realizando? ¿Verdad? ¿Para qué? Para que lo hagas con amor, lo hagas con pasión, y entonces, en ese momento, qué padre que hasta te pagan por hacer aquello, ¿verdad? Que tanto te gusta, y eso le da significado a tu vida, le da motivación y permite el que sigamos en esta vida caminando hacia ese logro de sueños, sabiendo que tenemos que construirlos. Que nadie tenemos una vida perfecta, ¿verdad? Entonces tenemos que ir construyendo estos sueños.
0: Oye, pues qué interesante, porque para la gente que nos está escuchando, que nos está viendo ahí en casita, qué bonita esta reflexión que nos dice Angélica, porque es tener una dirección. O sea, si la vida es un mapa, pues ¿para dónde voy? ¿sí? Voy para el norte, voy para el sur, voy de reversa, estoy atorado o estoy bloqueando el camino a otros también. O sea, ¿cuál es la dirección? ¿Dónde pongo mis ojos? A veces en lo personal hacemos análisis, pues porque estamos al pie de la batalla por muchos años. ¿Qué es lo que me pide mi mente? ¿Qué es lo que me pide mi corazón? Y también, ¿qué capacidad tiene mi cuerpo para responder? Porque a lo mejor del corazón viene la vocación y de la mente se forma la profesión. Pero qué bonito, ¿verdad? Cuando se juntan estos dos caminos.
1: Así es. Y es que eso es lo importante, ¿verdad? Por ahí, no sé, últimamente se escucha mucho un concepto japonés que es el ikigai. No sé si lo has escuchado. Sí. Que precisamente eso quiere decir razón de ser. Fíjate, eso es lo que viene, o la razón de nuestra vida, ¿verdad?
0: Qué bonito.
1: Y ellos nos hablan de cuatro áreas fundamentales, ¿verdad? Una de las áreas precisamente es, ¿qué es lo que más amas? Que eso es lo que viene de tu pasión, para que logres tu sentido. Entonces, primeramente, ¿qué es lo que amas? Y luego nos dicen, ¿en qué eres bueno? O sea, ¿cuáles son los talentos que tú tienes, verdad? Y cuando estos dos se suman, sí, lo que amas, más lo que eres bueno, aparece tu misión, que esa es otra área.
0: Ah, qué bonito.
1: ¿Cuál es tu misión en la vida? Que cómo pudiéramos considerar esa misión. Yo les digo, pues mira, aquello que más nos duele a nosotros como personas, quizás sea en lo que tengamos que ayudar a transformar. Sí. Porque sabemos que hay un dolor a través de esa acción o de esa situación que está presente. Entonces, si yo ya la identifiqué, quizás lo que pasa es que a mí me toca ayudar a transformarla.
0: Claro.
1: Sí, entonces, si sumamos la pasión con el talento, encontramos la misión, ¿verdad? Y si sumamos la misión con esto, con ese talento, entonces vamos y escuchamos nuestro corazón, vamos a encontrar la vocación. ¿A qué somos llamados?
0: Okay.
1: Sí, son las cuatro áreas que nos habla el Ikigai. Para encontrar nuestro sentido, nuestro propósito de vida.
0: Fíjate, qué padre, digo, para la gente que nos está escuchando y que a lo mejor son jóvenes o son jóvenes adultos que están en la búsqueda de, pues, su profesión con su vocación. Algunos a lo mejor están estudiando por vocación, otros dicen, no, definitivamente yo estoy estudiando esta carrera que no me gusta mucho, pero dicen que ganan muy buen dinero. Y son válidos sus argumentos, no podemos decir que estás mal o estás bien, pero la historia es, ¿en qué te gustaría vivirlo? ¿En qué misión? Que no te canses. A veces uno, y fíjense bien, me voy a salpicar, como me diría Pato, ¿verdad? Muchos hemos trabajado por gusto y sin cobrar. Y bueno, hay cosas, como me dice María de Jesús, mi psicóloga, una psicóloga hermosa que tenemos aquí en Piedras Negras, que dice, Dios tiene muchas maneras de pagarte.
1: Así es.
0: No necesariamente es con dinero. Uy, si les dijera cómo nos ha pagado Dios, y bien pagado.
1: Sí, sobre todo eso, ¿verdad? Por eso es cuando tienes ese sentido de vida, ese propósito de vida, esa razón de ser. Entonces, qué padre que puedas, les digo yo, una de las preguntas, ¿verdad? ¿Cómo encuentro qué es lo que yo quiero hacer?
0: Sí.
1: Pregúntate qué es lo que no negociarías en tu vida.
0: Anda,
1: ¿sí?
0: Ah, qué padre.
1: Entonces, ¿qué no negociarías?
0: No es negociable.
1: No es negociable. ¿Qué es lo no negociable en tu vida? Entonces vas a encontrar qué es lo que tú quieres para tu vida. Y eso es lo que tienes que estar trabajando, porque no se da nada más porque sí.
0: Sí,
1: esa es una realidad. Tienes que ir trabajando para poder seguir siempre manteniendo ese rumbo, esa dirección. Porque como bien decías tú, eso es lo que es un propósito de vida,
0: claro.
1: Es darle sentido.
0: Oye,
1: darle,
0: Angelita,
1: una dirección.
0: Fíjate, estoy pensando ahorita en las carmelitas descalzas. Bueno, yo no sé si me están escuchando, pero ahí alguien le va a ir a decir, el profe Pedro habló de ustedes. Sí, las carmelitas descalzas siempre me mencionan una palabra que me resuena mucho, que es la permanencia y la perseverancia.
1: La perseverancia.
0: ¿Cómo hacerle para defender, luchar, eso que no es negociable? Cuando ya tengo yo mi vocación o mi profesión o la misión, como lo mencionas tú, pero no voy a dejar que nadie me lo quite, lo voy a defender.
1: Así es que ahí es cuando te das cuenta que esa es tu vocación, es tu llamado, ¿sí? Entonces dices tú, si esto es mi esencia, pues yo tengo que poner límites sanos para no permitir que nadie venga y me robe esto, que es mi paz, mi tranquilidad, mi sentido. ¿Verdad? Entonces, ¿qué puedo hacer? Primeramente poner límites.
0: Eso, límites.
1: Quitar un poquito el vivir de las expectativas, porque mucha gente no tiene ese sentido de vida porque vive de las expectativas y tiene mucho el sentir todo lo que los demás piensen o digan en referencia a su persona. Cuando su persona es ella misma, esa misma persona es la que sabe cuáles son sus valores. Para la mente y la vista de los demás podemos ser muy diferentes. Porque cada quien va a ver, nos ve más bien a través de sus filtros, a través de su observador, a través de sus ojos. Pero esos ojos traen atrás toda una creencia, unos valores limitantes muchas de las veces que vienen a generar prejuicios.
0: Oye, qué interesante. Fíjense, ya me regresaste a Netflix. Sí, hay una persona que es excelente esposa, excelente madre, pero ella no sabía quién era ella hasta que se encuentra. Quédese y en la otra le digo qué película es. Está muy buena. Así que nos vamos a ir un corte y volvemos. Esto es Abrazando la Vida.
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9: En un día como hoy, pero de...
10: 12 de mayo, 1980. El sencillo It's Still Rock and Roll fue lanzado por Billy Joel. Después de haber terminado de escribir la canción, se dio cuenta que los acordes eran muy parecidos a una canción de Bob Dylan. 1981. Meatloaf se declaró en bancarrota con deudas de más de $1,000,000. El cantante declaró que hizo casi nada de ganancias y que el álbum Bat Out of Hell nunca fue lucrativo.
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0: 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No, hombre, con eso del mole, ahorita me llevo el topper. Bueno, pues continuando aquí con este tema tan interesante que es el propósito de vida, ¿por qué me levanto? ¿Por qué sigo trabajando? O sea, ¿por qué sigo viviendo? Porque aguas, señoras, porque por ahí hemos visto que hay gente que no tiene propósito, ¡buf! Y se va muy pronto, porque no tiene ninguna razón para poder seguir viviendo y no la encuentra cuando sí hay.
1: Sí, siempre hay una razón. Siempre hay una razón. Lo que pasa es que también dentro de nuestra desesperación, vamos a llamarlo así, ¿verdad? Esa desesperanza, pensamos que no hay nada más, que ya no se puede, que no hay, que no puedo encontrar una razón de vivir. Sin embargo, ¿qué tenemos que hacer? Pues ahora sí, como decimos acá nosotros, métete para adentro.
0: Métete para adentro.
1: Vuélvete a escuchar.
0: Claro.
1: Escúchate a ti misma, a ti mismo, y empieza a darte cuenta. Y es más, si quieres, regrésate a tu infancia. Recuerda qué era lo que te gustaba, qué soñaba hacer cuando eras grande, qué juegos había para ti.
0: ¿Qué te asombraba?
1: ¿Qué te asombraba? ¿Qué cosas son las que tú decías, wow, mira, qué cosa tan maravillosa? Yo cuando sea grande quiero hacer esto. Y a lo mejor por ahí van a decir, pero es que decía un buen amigo hace muchos años, decía, pero mija, a esta edad ya pa' qué. Sí, siempre decía así. Y le digo, ¿cómo que ya para qué? Pues para vivir para ti mismo. Fíjate, Pedro, llama mucho la atención a veces las personas mayores, y ya estamos, ya estoy dentro, ¿verdad? Pero
0: ya estamos,
1: ya
0: en
1: estamos
0: el club.
1: Dentro, somos del mismo club. Pero dicen, es que ya para qué, ya a estas alturas partido. Sin embargo, toda etapa tiene su enriquecimiento, tiene lo bonito. Sí, a mí me encanta cuando te escucho a ti decir, ya estoy jubiloso, ¿verdad?
0: Claro.
1: Porque de ahí
0: y
1: viene.
0: Bien jubiloso.
1: Y bien jubiloso, viene de júbilo, de alegría. Sí, entonces, oye, si ya pasaste por todas esas etapas en las cuales tuviste que crecer, ya superaste el qué voy a hacer, ya trabajaste, ya le diste a tus hijos un estudio, una profesión, un oficio, ya ellos están volando con sus propias alas, pues es el momento de que vuelvas a ti.
0: Claro.
1: Sí, consiéntete, darte tus espacios, ve qué es lo que te gusta, salte a caminar, ten contacto con la naturaleza, haz nuevos amigos, o sea, siempre hay algo.
0: Sí, sí, sí. Oye, fíjate, miren, bueno, Angélica es más joven que yo. Sí, yo ya voy a, ay, aproximadamente cumplo 65 y voy por mi tarjetita, y sí voy a ir. Por supuesto que si me la merezco, me la gano. Bueno, yo creo que cuando uno trabaja, bueno, no trabaja, porque la palabra trabajo como que pesa. Cuando uno sirve a la vida, ¿sí? No te cansas como los que sí trabajan, ¿sí? Cuando uno sirve, no se cansa. Sí, necesitas tu cafecito. No, hombre, pues muchas gracias, Angélica. Tú sí que me das en la pata de palo. A veces no nos pagan en algunos servicios que hacemos comunitarios, ni estamos esperando que nos paguen económicamente. Hay muchas maneras. A veces hay gente que dice, oye, tú estás gastando mucho de tu bolsa para poder servir más. Si vieran las bendiciones, cuando sale un billete de nuestra cartera, regresan muchas bendiciones. Pero bueno, nos regresa la juventud. Bueno, se los digo yo. Yo estoy trabajando con jóvenes y no me dejan envejecer. Estoy aprendiendo muchas cosas que no sabían. Los muchachos dicen, hombre, profe, así no es. Yo me quedé con Goku. Fíjate nada más, te regresa la juventud. Hay más energía, te sientes más saludable. Te bañas con ganas, Sí, porque hay gente que dice, ay, ¿para qué me baño? No, no, tállese bien. Ahora nos hablan del exfoliante. Y claro, también nos estamos exfoliando. Que el tinte. Y también cuando uno va al baño, van, pero con ganas. O sea, viva, viva con propósito. Vivir no es nada más tener una razón, sino lo cotidiano. Voy a comprarme una camisita, voy a planchar mi pantalón, voy a bolear mis zapatitos, me merezco unos calcetines nuevos, ay, un perfume de esos que se quedan 5 o 6 horas que vienen de Arabia.
1: Sí. O sea,
0: me lo merezco. Yo creo que eso es lo bonito, cuando tienes un propósito y vas con una actitud de servir a los demás. Y la gente como que se queda mirando, ¿qué se meterá?
1: Sí, dicen por
0: amor,
1: ahí.
0: Nada más amor.
1: Sí, nada más, es lo único, ¿no? Dicen por ahí, oye, le digo, no, le digo, pues, estás media loca, le digo, no, no estoy media loca, estoy loca y media.
0: Bueno, ¿sí? Ya lo dijo San Juan Pablo II, ¿verdad? Cuando estás enamorado de la vida y de Dios, estamos locos, no, ya no quedamos igual.
1: Y qué hermoso es, Pedro, pues realmente
0: claro.
1: Estar,
0: les digo yo. Hay lugares en el club.
1: Hay lugares en el club, si alguien más se quiere sumar, con todo gusto, pero la realidad es esa, o sea, estar enamorada de la vida. Entonces eso te permite esta parte del servicio también, que es uno de los grandes beneficios, ¿verdad? Que existen dentro de esos propósitos de ser, y como bien dijo la madre Teresa, ¿verdad? Que no vive para servir,
0: ándale,
1: no sirve para vivir.
0: Hey, I'm sorry.
1: Entonces, sí. Entonces, qué padre es tener todo esto y todos los beneficios que nos da el tener un propósito, empezando por un mayor bienestar. Cuando tú sabes que tu vida y lo que tú haces tiene un significado y estás sumando a la vida de los demás, ¿sí? Entonces tienes una motivación, baja el estrés,
0: sí,
1: hay más gusto por hacer las
0: hasta
1: cosas.
0: Hasta los frijoles te saben más ricos.
1: Todo, ¿verdad? No importa si son negritos, que mucha gente no le gusta,
0: con
1: pero bienvenidos.
0: Con manteca y sin
1: sí,
0: manteca.
1: Sí, con epazote, como quieran, ¿verdad?
0: Ay, pero hasta un temazcal y un agua sufrosa. O sea, fíjate, hasta eso disfrutamos, el sol.
1: Exacto, es que eso es lo importante, ¿verdad? Aprender a disfrutar las cosas pequeñas, las sencillas, porque mucha gente es donde se complica la vida.
0: Oye, Angélica, fíjate, yo ya llegué a esa edad, ¿sí? Donde tengo amigos, pues que la vida les ha dado, pues no sé, muchos aprendizajes.
1: Exacto, aprendizajes.
0: De repente me dice, profe, Pedro, quiero ir a platicar contigo. Bueno, pues vente, vamos a echarnos un menudo. Mientras uno está acá con el pozole y el menudo, el otro está llorando, qué perra vida, me dan golpes, me siguen arrastrando, y yo digo, qué delicioso está este menudo. O sea, yo te oigo, pero yo tengo mi vida, yo tengo mi realidad, y te escucho con respeto, no me estoy burlando, sino que pues cada quien cuenta lo que trae por dentro.
1: Sí, es lo que te decía yo ahorita, ¿no? Que a veces te ven, pero es a través de sus propios ojos.
0: Sí.
1: ¿Sí? Entonces sí. Son sus filtros, sus creencias, sus prejuicios, todo lo que cada uno de nosotros cargamos, porque ninguno estamos fuera de ello.
0: Sí, porque de repente también hay gente que dice, oye, tengo ganas de llorar. Llora, ¿no? Pero llora pronto porque a las 10 nos invitaron a almorzar. O sea, no me voy a detener a llorar contigo toda la vida. ¿Cuántos meses o semanas tiene llore y llore y llore por algo que ya no tiene solución? Entonces, sí, hay que llorarlo. Por supuesto, no estamos diciendo que no llore. Si hay algo que me duele, lo sufro, pero lo que sigue, vámonos.
1: Así es, sí, por eso algunas personas están desconectadas con su vida,
0: sí.
1: ¿Verdad? ¿Por qué? Porque tienen ciertos, han pasado por duelos, ¿verdad?
0: Sí,
1: y
0: sí, sí, sí.
1: En el momento del duelo, acuérdense que es una crisis, ¿verdad? Es
0: claro,
1: una crisis emocional.
0: Nos cambia todo.
1: Nos cambia todo, pero todo pasa. Eso es lo que tenemos que aprender, que en la vida todo pasa. Entonces
0: claro,
1: va a llegar un momento que va a pasar, pero necesitas ayudarte a ti mismo que esto pase. Si yo me abrazo del dolor, me abrazo del sufrimiento y no lo quiero soltar, pues no se va a ir,
0: claro,
1: porque lo estoy sujetando, ¿sí? Esto no se va a ir. Entonces, ¿qué necesito? Necesito sumarme a personas que me ayuden.

0: y quieres dar el paso, pues si no, ¿cómo vas a si dar no el paso suelta, si no te sueltas?
1: El que se lanza en paracaídas y no lo abre.
0: Pues imagínate.
1: No, pues ranazo que se va a dar.
0: Exacto.
1: O sea, hay que abrir. Entonces, yo no sé qué abra. La mente, el corazón, las manos, las posibilidades. La oportunidad de un cursito, un librito, una actualización.
0: Sí, o sea, siempre hay que estarnos actualizando, siempre hay que estar. La vida es un constante aprendizaje para el que quiere, porque también hay quien no lo quiere, ¿verdad? Ah, le gusta vivir de víctima.
1: Negado. Sí. Cerrado como una ostra.
0: Entonces, y aprender a confiar primeramente, y eso es algo que hace el tener un propósito, ¿verdad? Te hace más resiliente, porque te das cuenta de que has pasado por situaciones y que ese propósito, ese valor, esa esencia que tú tienes, te permite seguir adelante, y te das cuenta de que es algo que va a pasar. Claro. Y que, como bien decimos, ¿verdad? Nadie sabe lo fuerte que es hasta que es, le es necesario.
1: Por supuesto.
0: Entonces, pero cuando ya pasaste alguna situación, dices tú, se te presenta otra, dices tú, pues igual que la vez pasada, algo tengo que resolver, algo puedo hacer, y si no puedo, pido ayuda.
1: Claro, ¿sí? Y hay que pedir ayuda, yo creo que eso sí es muy necesario. Yo no sé por dónde pida la ayuda a usted. A veces un buen libro, una buena conferencia, un buen taller, un buen curso, eso es decir, wow, me refrescó otra vez mi proyecto de vida. Bueno, pues con estas palabras nos vamos a ir un corte y volvemos. Esto es Abrazando la Vida.
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Bueno, pues continuamos aquí en Abrazando la Vida. Oigan, fíjense, estos temas hacen resonancia, pues, con otras personas que nos escuchan y que lo están viviendo. Y para eso quiero mandarle un saludo a nuestro amigo, que sé que siempre nos escucha. Es Gerardo Flores. Nos dice que hay que decirle a la gente que aprovechen la vida mientras uno está bien, porque luego ya no es igual. Él aprecia los detalles más pequeños y él es una persona invidente. Así que ya sabemos, un gran ejemplo. Así que muchas gracias, Gerardo Flores. Y así como tú.

0: tantas personas que nos escuchan y nos han abordado a veces en la calle, ¿verdad? Decir, no, hombre, profe, ese tema me vino como anillo al dedo. Pudiéramos contar historias a veces más graves, pero que afortunadamente nosotros fluimos desde la vida y desde el amor, desde el respeto, y sabemos que estos programas se quedan por ahí y que Dios lleve estas palabras a las personas que más lo necesiten, ¿sí? Y también hay que dar gracias por todo lo que estamos logrando. Ahorita estamos, mañana no sabemos. Ayer no estuvimos, y a lo mejor mañana nos van a ver en otros lugares, pero lo importante es donde nos toque, en la trinchera que nos toque, hay que seguir disfrutando la vida.
1: Eso es lo importante, uh-huh. En la trinchera que nos toque. Así y es. Como nos toque.
0: Claro.
1: Y el otro, ¿verdad?
0: Sí, sí. A veces hay épocas de vacas gordas, de vacas flacas, y a veces ni vacas.
1: Y a veces ni vacas, ¿verdad? Dicen por ahí, hoy me levanté como mi rancho, como sin ganado. Ah. Desganado.
0: Desganado. Ah, mira, okay, una palabra nueva.
1: Sí, pero a veces las situaciones difíciles de la vida, porque a todos sí. Se nos van a presentar, no es con que nadie no haya pasado por algo doloroso, por una circunstancia difícil. Claro que no vamos a comparar, porque no es estar midiendo, ¿verdad?
0: Ni es concurso
1: para yo tengo esta más sí, grande, sí. ¿Verdad? Pero son situaciones que se presentan, pero aún en esas situaciones siempre tenemos que recordar, y por eso decía hace ratito, es entrar a nuestro interior, uh-huh. Y entonces volver a darnos cuenta quiénes somos, qué es lo que queremos, qué es lo que pretendemos,
0: claro.
1: Y desde nuestra esencia, desde nuestros valores, desde nuestros sueños, entonces reacomodar a veces el camino, porque a veces tenemos que hacer hasta pausas, ¿verdad? Uh-huh. En algo, pero eso no quiere decir que ya olvídate de que esto va a funcionar, que ya no va a seguir. No, en todo tenemos que hacer pausas. Es como si vamos manejando, de pronto te toca un rojo, pues claro que tienes que hacer el alto.
0: Ah, sí.
1: Sí, tienes que hacer el alto. Entonces,
0: y vale la vida más que sí lo hagas.
1: Y vale más que lo hagas, porque no sabes las consecuencias que eso trae. Entonces, uh-huh. En la vida sí es. La vida, dice Amado Nervo, ¿verdad? No te prometió solo noches buenas. Uh-huh. En cambio, tuve algunas santamente serenas.
0: También.
1: Entonces, siempre va a haber un poquito de todo, pero es ahí donde nosotros tenemos que regresar a nuestra esencia, regresar a recordarnos todos los días cuál es mi propósito, mi razón de ser.
0: Claro.
1: Y pueden ser cosas pequeñas, a lo mejor para quien dice, es que yo no tengo por qué ninguna razón de ser, uh-huh. No, empiece a creárselas usted mismo. ¿Cómo? Cuestiones desde lo pequeño, desde salirme a caminar y voltear, pero por favor, camine con la vista hacia arriba, hacia los lados. ¿Por qué? Porque mucha gente sale y sale
0: no
1: decaído con la vista hacia abajo. ¿Qué vas a ver abajo? ¿Sí? Entonces, sí, hay varias cosas que pudieras contemplar, pero por favor, permítete disfrutar el airecito, uh-huh. El solecito, el ver que alguien va corriendo, el perrito de al lado que de repente vamos caminando y es el que nos despierta porque nos ladra, pero qué claro. Bueno que te despertó, sustote. ¿Verdad? Te divertió un susto, pero perro. Te despertó.
0: Pero bueno, sí. Gracias al perro, gracias uno despierta.
1: Exacto, y ya despierto, entonces tienes esa oportunidad de admirar y contemplar todas las obras de Dios que están para beneficio de nosotros.
0: Claro.
1: Pero si nosotros no observamos el beneficio, nadie lo va a hacer por nosotros.
0: Sí, fíjate, a veces hay cosas que lo sentimos mucho, y aparte somos latinos, ¿no? Tenemos muchas decisiones en las vísceras, en las tripas, según cómo me sientes, como contesto, y según cómo me sientes, como trabajo. Y yo creo que también hay que pensar un poquito también, a veces nos sentimos muy mal, pero nada es terrible como para no dejar de avanzar. Sí, uh-huh. A veces tengo mucho miedo, sí, pero tampoco el miedo es tan terrible como para que no esperes que venga la calma, la paz, o que veas a alguien y le pidas un abrazo. Yo creo que eso es bien importante. Vamos a encontrar gente amorosa y gente odiosa, gente sanadora y gente que nos enferma, sí. Vamos a encontrar gente en la cual yo puedo confiar y en el al que nunca le puedo dar la espalda. Pero es la naturaleza humana, nada de eso nos tendría que sorprender. Sino hay que estar atentos al alba, los ojos pelones y las orejas paradas, o sea,
1: exacto.
0: Como los lobos, atento y avanzar.
1: avanzar. Y también otro punto importante para que tú puedas encontrar tu sentido de vida, y o, si ya lo tienes, seguirlo manteniendo, va a fortalecerlo, es con quién te rodeas.
0: Ándale.
1: ¿Sí? Dicen por ahí ahora que si nosotros analizamos las cinco personas con las que más nos rodeamos, nos vamos a dar cuenta que son los que nos suman. Entonces, ¿con quién te rodeas?
0: ¿Nos suman o nos sumen?
1: Sí. Una de dos, ¿verdad? ¿Nos suman o nos sumen?
0: Sí.
1: Entonces, ¿con quién te rodeas? Observa con quién te rodeas. Rodéate de esas personas vitamina que les llaman ahora, ¿verdad?
0: Sí.
1: ¿Cómo se llaman ahora? Ajá. Esas personas vitamina que van a hacer que tu propósito, tu proyecto, tu razón de ser surja y esté ahí siempre presente, que te motiven y te sumen a todo ello.
0: Por supuesto. Qué bonito, y se contagia, ¿eh?
1: Claro.
0: Se contagia, depende usted con quién se junta. Digo, a veces uno va a una casa y sales contento, feliz, se te olvidó la migraña, se te olvidó la gastritis, se te olvidó todo. Pero a veces vas a otras casas donde sales peor, que dices, híjole, me siento bien mal. No, estuve yendo puros problemas. Bueno, pues, hay que respetar, la gente tiene problemas, pues hay que dejarle los problemas a la gente. Mientras te pida ayuda, bueno, véngase. Vámonos al Palacio de Justicia, vamos al empoderamiento de la mujer, vámonos a la iglesia. ¿A dónde nos podemos acompañar?
1: Así es, y qué bonito que seas esa persona que sea fuente de luz, fuente manantial, en el cual la gente pueda acercarse a ti para solicitar ayuda. Uh-huh. Agradécelo, porque también hay gente, más vienen cuando necesitan. Bueno, pues agradece que eres tú esa fuente,
0: sí.
1: ¿Verdad?
0: A ese le llaman amigo aspirina. Cuando me duele algo, vengo contigo. Como no me duele nada, me largo de aquí.
1: Así es. O sea, pero te digo, agradécelo porque estás de ese lado, del lado donde puedes dar y no donde necesitas. Sí, esa es una otra de las cosas importantes que tenemos que ir viendo y que puedas decir, pues es parte de mi propósito, es parte de mi misión.
0: Sí, oye, Angélica, y otra parte de la gente que también es, hay que valorarlo, también es el espacio de soledad.
1: Ah, claro.
0: Ay, así que digan, ya, apágale el celular, cierra la puerta, ponte las chanclas del Winnie Pooh y acuéstate un rato, prende el abanico, el dragón. Amárralo, que no, porque el dragón se mueve y se nos sale a veces del cuarto. Yo creo que sería también importante un espacio consigo mismo.
1: Sí, claro, un espacio consigo mismo, desconéctate un rato de las redes, sí, inclusive sugerencia en las mañanas de primera instancia, no despiertes prendiendo la televisión, viendo, con la disculpa de aquí de donde estamos, viendo noticias.
0: Uh-huh.
1: Sí, primeramente haz una conexión contigo mismo, entonces te gusta escuchar el noticiero, almuerzas como yo, prendes la tele para todo lo que vas a hacer antes de salir de casa, pero primero conéctate contigo mismo, ¿sí? Pero ten esa conexión y después ya te das cuenta cómo está el mundo, porque claro que también es necesario. Vivimos dentro de una sociedad en la cual tenemos que saber. Pero por favor, no te quedes con lo malo. Porque mucha gente dice, ay no, ay, va a llover, se va a poner bien feo, ya oíste que va a granizar, a veces ni llega.
0: Nosotros estamos bien felices cuando llueve, estamos abajo de los chorros de agua.
1: ¿Verdad?
0: La vecina grita, métanse, nos va a matar un rayo, el granizo. No, hombre, ¿verdad, Rafa? El otro se va en la moto, bajo la lluvia. Así que yo creo que eso es lo importante. Digo, nacimos aquí en Piedras Negras, somos niños de Piedras Negras, aquí cuando llueve es fiesta. Sí, en algunos otros lugares es terror, pero Iroa, nacimos en la loma.
1: Con más razón.
0: Y chamacos en los charcos, juntos, sin alergias.
1: Así es que cuando nosotros lo que suceda lo tomamos con miedo, lógicamente el miedo, que no es una emoción mala, el miedo es una emoción.
0: El miedo no anda en burro.
1: Exacto, pero si yo lo tomo y con miedo y me ocasiono ese pavor y lo tengo interno, entonces imagínate, estoy diciendo es interno, empieza a bullir.
0: Sí, sí,
1: ¿y
0: sí.
1: qué sucede? Pues empiezan a suceder enfermedades, empezamos a detenernos en la vida.
0: Oye, Angélica, y también cuando uno come con miedo, ayer le quiero agradecer a las mamás del CAD, del taller de resiliencia, nos llevaron, bueno, un guiso de carne chilosita roja con tres sopitas con arroz, con quesito y frijoles refritos. Uy. Una delicia. Habría gente que es un guiso de Durango, así que saludos a toda la familia de Durango que están aquí en Piedras Negras, que nosotros estamos acostumbrados que al tamal, a la carnita, el pollito, pero allá nos trajeron otras cosas, las tres sopitas, tres fideos, sopitas diferentes con una capita de queso delicioso, pero con y cocido a leña.
1: Wow, no, hombre.
0: O sea, por eso hay gente que dice, ay, me va a hacer daño. Todavía ni lo pruebas. O sea, no, al contrario, qué rico. Bueno, yo me conozco la geografía por su gastronomía.
1: Así es.
0: Donde huele a pollo, ahí me bajo en la carretera. Y a queso y chorizo y todo lo que se vende. Y elote.
1: Es que eso es lo importante, o sea, no hacer las cosas con miedo.
0: Con miedo.
1: Sí, dicen que la vida es del que se arriesga.
0: Ándale.
1: Entonces, si no te atreves, pues nunca vas a lograr nada.
0: Claro.
1: Claro que tampoco te vas a ir como el Borras, ¿verdad? No. Yalo. Sí.
0: Como pero... quiera, llévese su Pepto.
1: Sí, como cosa. Ve cuidando, pero aquí algo bien importante, Pedro, cuando hablamos del propósito y el sentido de la vida es, en la vida no busques felicidad, buscas significado.
0: Ándale, bordado, significado,
1: significado.
0: Y desborre la prioridad de la felicidad.
1: Sí.
0: Eso viene como añadidura.
1: Ese es, en la felicidad viene a ser un producto de ese
0: así
1: significado.
0: Es.
1: Cuando tu vida tiene significado, cuando lo encuentras, el qué, el para qué, el por qué.
0: El camino.
1: En el camino. Entonces, qué padre. Y vas a encontrar caminos muy sinuosos, porque así nos sucede en la vida, así es. Pero no te fijes después en toda la problemática, sino en lo que aprendiste y en lo fuerte que fuiste para poder nadar contracorriente y seguir de pie.
0: Ándale, oye, sí, me remontaste a un coro del Movimiento Juvenil Cristiano 1980, Piedras Negras, Coahuila, Santuario de Guadalupe. Lo tengo que decir de corridito, porque luego se me olvida. Cuando dices que hay que buscar un camino, me recordó mucho el de busca primero el reino de Dios, que tiene un significado y un sentido, y todo lo demás viene por añadidura.
1: Así es.
0: Y dígamelo a mí, sin duda, dígamelo a mí. Y que sí se, bueno, y también dígaselo a Angélica. Sí, yo pienso que la vida nos ha dado también episodios de dolor, de soledad, de rabia, de tristeza, de miedo, pero hemos salido adelante, por eso andamos aquí. Y pues bueno, nos vamos a ir a un corte y usted no se mueva. Esto es Abrazando la Vida.
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6: Para el día esperamos un cielo mayormente soleado con una máxima temperatura calurosa en los 32 grados centígrados y el viento estará soplando del este sureste entre 5 y 10 kilómetros por hora. Para esta noche el cielo continúa mayormente despejado y la mínima desciende a los 20 grados. Para mañana soleado, 34 grados como máximo y la mínima en los 21, mientras que para el próximo jueves, más calor, 36 grados como máxima y la mínima en los 22 grados.
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6: Esta es la información. Gracias a las gestiones hechas ante el DIF nacional, el alcalde Jacobo Rodríguez González confirmó que dicho organismo federal nuevamente volverá a apoyar a Piedras Negras con una gran obra de envergadura. Se trata de un centro de asistencia social para niñas y niños que estará ubicado en el mismo predio donde se encuentran el Centro Integral para Personas Mayores con una inversión de los 23 millones de pesos. Indicó que el asilo de ancianos San Vicente de Paul se demolerá en las próximas semanas para dar paso a esta nueva infraestructura para la atención integral a menores resguardados por parte de la autoridad. Asimismo, Jacobo Rodríguez confirmó que prácticamente ya se ha concluido la renovación del cableado eléctrico en el nuevo asilo que impidió la mudanza, por lo que en breve se dará el cambio. una semana de que iniciaron las campañas para las diputaciones locales, una encuesta de la firma Rubrum perfila que la Alianza Ciudadana por la Seguridad ganaría en los 16 distritos, logrando el llamado carro completo, según la encuesta, en el distrito 1 con cabecera en Acuña. Javier Navarro aparece al frente con 24.5%, superando a Delia González del Movimiento de Regeneración Nacional, que registra un 15.7%. En el distrito 2, cuya cabecera es Piedras Negras, Memo Ruiz registra una amplia ventaja con un 40.2% frente al 27.8% de Mayra Rubí Rangel del Movimiento de Regeneración Nacional. Además de promover la plataforma legislativa, convencer a la ciudadanía que las nuevas opciones deben ser tomadas en cuenta dentro de la política es sin duda una de las tareas más difíciles en esta campaña. Esto lo reconoció Gabriela López, la candidata del Movimiento Ciudadano a la Diputación Local. Dijo que también se tiene que trabajar para abatir el abstencionismo, al tiempo que se dijo lista para participar en cualquier debate que organice el Instituto Electoral de Coahuila. Mayra Rubí Rangel, candidata de Morena y el Partido del Trabajo, mencionó que en esta, la segunda semana de campaña, se enfocará en la promoción del eje de la transformación educativa para el bienestar. Dijo que conoce todas las necesidades del sector educativo gracias a su experiencia de más de 20 años como docente, por lo que legislará por más apoyos desde el Congreso del Estado y que se combinarán con los programas federales. El abanderado de la Alianza Ciudadana por la Seguridad a la Diputación Local atenderá hoy martes una invitación hecha por jóvenes de Piedras Negras para reunirse y platicar con ellos, escuchar sus opiniones y que conozcan su plataforma política. Guillermo Ruiz Guerra comentó que en sus inicios en la función pública trabajó muy de cerca con la juventud, por lo que firmará algunos acuerdos que ya está convencido de que apostarle a los jóvenes es hacerlo por el presente y el futuro de Coahuila. Sergio Borja, candidato del Partido Acción Nacional, aseguró que desde el Congreso del Estado impulsará soluciones a problemas que afectan a los habitantes de las colonias Praderas y 24 de agosto, luego de realizar un recorrido por ambos sectores. Borja Castillo aseguró que las principales demandas entre los residentes de los sectores tienen que ver con las deficiencias que enfrentan en servicios básicos, como es la falta de presión de agua potable, la inseguridad y dificultades para transportarse. Carla Lucio, candidata del Partido Verde Ecologista de México, estableció que el cuidado del medio ambiente, así como la protección animal, son los temas centrales de su campaña y los cuales viene promoviendo en sus diferentes actividades. Al visitar la colonia Infonavit, precisó que en sus recorridos por los diferentes sectores ha podido conocer de cerca las principales inquietudes de todos, entre ellas el problema de la basura y la presencia de animales en situación de calle. Esta ha sido una producción para Radio Zócalo Noticias. Le ha informado Miguel Ángel Pérez Ruiz.
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1: Cada difícil que viviste, pero desafortunadamente te la quedaste.
0: Claro.
1: Sí, te la quedaste.
0: Mordiste el anzuelo.
1: Exacto. Entonces ahora es... ¿qué tengo que hacer para salir de esto? ¿Verdad? Pero tienes que tener la decisión, tomar la decisión de hacerlo, porque muchas veces está como decía yo hace rato, ¿no? Tengo miedo a las alturas, pero me atrevo a subir, pero no me suelto, estoy agarrada. Oye,
0: Angélica, estoy pensando que se sacuda como la mula vieja y ciega.
1: Ándale.
0: Pues no me queda, no puedo hacer nada, maestro, no puedo hacer nada, nada más sacudirme. Pues la mula vieja y ciega que se cayó en una zanja mientras los demás querían enterrarla, le echaban tierra y tierra, pobre mula, vieja, ciega, cansada y atrapada, nomás se sacudía, y cuando menos pensaron,
1: ya estaba fuera.
0: Así que cuando se sienta así, sacúdase.
1: Sí, o bien como la otra metáfora que me encanta, ¿verdad? ¿Sí? La de la ranita. Ah, que también sí. La pone en el, este, uh-huh. Que la ranita que hay también quería salir de donde
0: estaba. De donde estaba,
1: donde estaban en el difícil de, uh-huh. con agua, y quería salir del estanquito y no podían, y empezó la ranita a saltar, y le decía, no saltes, está demasiado alto, no vamos a poder, le gritaban las otras que estaban junto con ella, y pues empezaron a morir las otras, ¿verdad?
0: Fíjate.
1: Y la ranita siguió saltando, hasta que era una de esas, logró salir.
0: Mira.
1: Y luego le dicen, oye, pero ¿por qué saliste? Y le hace, ¿eh? La ranita estaba sorda. Entonces, moraleja, a veces tenemos que elegir, siempre tenemos que elegir lo que queremos escuchar. Claro. También, ¿verdad?
0: Sí, porque
1: entonces,
0: mucha gente te dirá, ¿para qué saltas?
1: Sí,
0: no,
1: ¿para
0: vas
1: qué
0: a hacer?
1: Haces esto? Y por eso hablábamos ahorita de elegir las personas con las que tú te reúnes.
0: Sorda.
1: Sí, a veces es necesario. ¿Por qué? Porque a veces estás viviendo de las expectativas, claro. Estás cumpliendo los sueños de otros, pero no te estás escuchando a ti mismo.
0: Oye, fíjate, no, es que me traes, este fin de semana, el Día de las Madres, estuve ahí con mis hermanas y mis sobrinas, estábamos contando, le digo, si me vas a contar un chisme, cuéntamelo por acá, si es un secreto por acá. ¿Cuál es la diferencia? Es que por aquí no oigo. Sí, entonces, si es un secreto, que siga siendo secreto y un chisme, pues a ver de quién. ¿Sí?
1: Así es.
0: Entonces yo creo que sería importante también usted, ¿a quién sí escucha? ¿Sí? ¿Por qué escucha puro comentario negativo? ¿O por qué dice, mira, qué bonitas palabras? Esas son las palabras que yo necesitaba. Incluso una película, ahorita te mencionaba de una película que este fin de semana tuve la oportunidad de ver una película que me llamó la atención y digo, wow, qué interesante, cuando te descubres tú, porque eres todo menos tú, eres buen hermano, buen trabajador, buen maestro, buen todo, pero tú como persona, ¿estás bien contigo?
1: Es que ese, ahí es donde por eso tenemos que regresar, sí, a nuestro interior.
0: Al propósito.
1: ¿Verdad? Y encontrar ese propósito, porque esa es tu esencia. Yo a veces les pregunto, preséntate, ¿quién eres? Pero no me digas qué profesión tienes, no me digas que eres madre de quién, no me digas. Y, entonces, ¿qué quiere que le diga?
0: Yo soy un hijo de doña Herminia.
1: Sí, ¿verdad? Pero entonces, ¿qué quiere que le diga? Pues, ¿quién eres tú?
0: En esencia, ¿quién eres?
1: En esencia, ¿quién eres? ¿Verdad?
0: Qué fuerte.
1: Eso es algo bien importante y es parte de una partecita en la cual nosotros podemos encontrar quiénes somos.
0: Uh-huh.
1: Pero si nosotros es hacer las preguntas son importantísimas en,
0: claro,
1: la vida, porque sin esas preguntas hacia nuestro interior vamos transitando por la vida como nos lleve, ¿sí? A razón de como nos lleve, para donde sea el viento.
0: Como una hojita que nos lleva el viento,
1: exactamente,
0: ¿verdad? Ay, como los cartones de donde andan volando cuando sale el aire, cuando se hace aire. Yo creo que sería muy importante, tarea, anótele, señora, 3 preguntas, ¿sí? Primero, ¿quién es usted? ¿Cuál es la razón y el motivo para levantarse este día? Y sobre todo, ¿qué es lo que quiere disfrutar? Todo. Estamos respirando. Hay otras personas que ya están dejando de respirar. Y todavía eso le piden a Dios fe, esperanza y optimismo.
1: Así es. Sí, porque en cualquier circunstancia, Pedro, lo importante es la actitud y la decisión que tú tomes, ¿verdad? Agarrado de la mano de Dios, tú puedes decir, voy a hacer esto. Independientemente de la circunstancia en la que estés, le decimos a las personas que están en cama, están enfermas, pues haz oración, pero no solamente pidas por ti, pide también por los demás.
0: Ah, claro.
1: Porque tú ahora ya sabes lo que es estar en este lugar. Entonces pide por todos los demás y en unión con los demás podemos lograr grandes resultados. Pero, y le das un significado a esto que estás haciendo.
0: Ajá.
1: Porque a veces nos dedicamos y nos pasamos la vida pidiendo.
0: Uy,
1: pidiendo,
0: sí,
1: pidiendo, pero no agradecemos las oportunidades que tenemos.
0: No, pues, y a veces te llegan las cosas y no las valoramos porque yo no quería eso, yo no estaba pidiendo eso, por eso, usted tiene que valorar todos aquellos elementos que se aparecen en el camino, pueden ser personas, conocimientos, habilidades, oportunidades de un trabajo, pero yo no quiero trabajar en eso. Yo quiero algo que esté en la sombrita, como alguien decía así, y que haya un mini split, mira, o que esté una tienda de conveniencia cerca, pero no, a veces nos toca lugares difíciles. Bueno, son los lugares, si usted tiene la razón y el motivo bien colocado, como nos dice Angélica, el propósito lo tengo bien colocado, por ahí hay señoras que nos recuerdan, cuando digo, qué padre cuando me mandaban a escuelas donde no había nada.
1: Ajá.
0: No había agua, no había luz, no había drenaje, no había pavimento. Qué padre que no hay nada. ¿Por qué? Porque hay mucho que hacer.
1: Así es. Sí, o sea, es que cuando tú, porque era lo que decía yo hace rato, ¿verdad? ¿Qué es lo que a ti te duele y que te gustaría transformar? ¿Verdad? Entonces, si tú te dices, oye, no hay nada, es que yo me acuerdo mucho de una metáfora de un, pues mi padre era de León, Guanajuato, y en casa me crié con venta de calzado.
0: Ah, qué bonito.
1: Entonces, había un cuentito, ¿verdad? Por ahí que dice que en una ocasión mandaron de una fábrica de calzado, mandan al África a un vendedor, ¿verdad? Entonces llega allá y le dice, no, a los 3 días, les dice, me tengo que regresar. ¿Cómo que te tienes que regresar? Tienes 3 días de haber llegado. Le dice, es que aquí nadie usa zapatos, ¿a qué vengo? ¿Sí?
0: Oh.
1: Y luego, pues ese se regresa porque no, él no encontró nada que hacer. Y dice otro, dame chance a mí. Y se va, y dice, ¿tú a qué vas? Dijo, si nadie tiene zapatos, entonces hay que enseñárselo a usarlos. Y lógicamente fue donde encontró la abundancia.
0: Mira.
1: Pero, ¿qué es lo que tiene que, qué jugó aquí? Otra vez, observador.
0: Sí.
1: O sea, si tú lo ves en carencia y lo ves en que esto no tiene razón de ser, no le encuentras un sentido, no vas a encontrar nada que hacer.
0: Claro.
1: Pero cuando tú dices, oye, tengo que aprovechar esta oportunidad. Imagínate, nadie usaba zapatos, entonces tenía para vender todo lo que él quisiera.
0: Sí.
1: Sí.
0: Ándale, desde ahí está la percepción. ¿Qué es lo que ve? ¿Qué es lo que escucha? ¿Y cómo responde?
1: Así es, ¿verdad? Y encontrar y darnos cuenta qué es lo que me motiva, porque eso es lo que va a ser lo que me motive a despertar todos los días, a seguir adelante,
0: pese
1: a las dificultades.
0: Necesidad.
1: Exactamente.
0: Sí, sí, sí.
1: ¿Sí? Que
0: muy
1: en eso
0: bien.
1: Se basa la mercadotecnia, en generar las necesidades. Entonces, ahí un saludo a todos.
0: Ándale eso, todos los estudiosos del mercado. Y yo creo que estas oportunidades que tenemos es todos los días. ¿En dónde pone usted los ojos? ¿Cuál es el camino que dirige? Y pues ahí es donde le va a encontrar el sentido y el propósito a su vida. Pues muchísimas gracias.
1: No,
0: hombre,
1: muchísimas gracias.
0: Nos hiciste volar y esperemos que a ustedes también. A volar por el propósito. Si ya lo tiene identificado, abrácelo, disfrútelo, porque ahorita lo tenemos, mañana no sabemos. Así que muchísimas gracias por su preferencia. Esto ha sido todo por hoy en Abrazando la Vida. Cuídense mucho, disfrute todo. Bye bye.

0: Después de escuchar a el profe Pedro y sus invitados en Abrazando la Vida, y después de escuchar el The Bangles, vamos a corte comercial y regresamos con más de la buena música. Ya despidió el profe, hasta mañana a partir de las 9 de la mañana.
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1: En un día como hoy, pero de
2: 12 de mayo, 1980. El sencillo It's Still Rock and Roll fue lanzado por Billy Joel. Después de haber terminado de escribir la canción, se dio cuenta que los acordes eran muy parecidos a una canción de Bob Dylan. 1981. Meatloaf se declaró en bancarrota con deudas de más de $1,000,000. El cantante declaró que hizo casi nada de ganancias y que el álbum Bat Out of Hell nunca fue lucrativo.
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20 minutos para que sean las 11 de la mañana, a punto de llegar a la antesala del mediodía, sí, punto de dar las 11 de la mañana, y nosotros continuamos con más de la buena música, y allá afuera continúa también el solicito calentando, va a empezar a calentar, hasta alcanzar una máxima de 32, ya con la sensación térmica por ahí andaremos rondando los 34, a lo mejor tal vez los 35, pero en la esperada como máximas de 32 grados y una mínima de 20 para la noche. Al momento tenemos 24 grados Celsius, 76 Fahrenheit en Piedras Negras, y continuaremos con este día y esta semana que estará soleada, calientita, cielos despejados, por lo menos de aquí hasta el sábado, sin probabilidades de lluvia. Continuamos con más en Maca.

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1: Tan solo cinco minutitos para que sean las 11 de la mañana. Gracias por acompañarnos y por seguir con nosotros en sintonía. Hoy lo decía muy temprano, Día Internacional de la Enfermería. Entonces, saludos para todos aquellos que ejercen esa profesión. Muchas gracias por la labor que hacen para ayudar a los enfermos, para hacer también la mano derecha de los doctores, que a final de cuentas, de la mano, juntos, lleguen a salvar vidas. Así que feliz Día Internacional de la Enfermería en este 12 de mayo. Vamos a continuar con más música. Estás en la estación Retro.

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4: Para el día esperamos un cielo mayormente soleado con una máxima temperatura calurosa en los 32 grados centígrados y el viento estará soplando del este sureste entre 5 y 10 kilómetros por hora. Para esta noche el cielo continúa mayormente despejado y la mínima desciende a los 20 grados. Para mañana soleado, 34 grados como máximo y la mínima en los 21, mientras que para el próximo jueves, más calor, 36 grados como máxima y la mínima en los 22 grados.
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4: Esta es la información. Un joven de 27 años de edad identificado como Cristian Giovanni Rodríguez Moreno se quitó la vida al interior de su domicilio, ubicado en la calle Manuel Pérez Treviño 601 del municipio de Villa Unión, siendo localizado por un familiar. Este joven no dejó recado póstumo, por lo que la Fiscalía del Estado ha determinado el levantamiento del cuerpo para la práctica de la necropsia de ley, siendo el suicidio 17 en lo que va del año en la región norte de Coahuila. Elemento de la Policía Preventiva Municipal fue denunciado ante el Centro de Justicia y Empoderamiento para la Mujer por el delito de abuso sexual cometido en contra de su propia hijastra y el cual fue encubierto por su madre. El exoficial fue identificado como Jorge Heriberto N., por lo que la Fiscalía del Estado ya inició con las investigaciones correspondientes, según indicó el delegado de la dependencia, Rigoberto Raúl Rodríguez Ríos. Por existir un mandamiento judicial en su contra, Jesús Salvador N., de 23 años, fue detenido por el delito de violación equiparada en persona menor de 15 años y abuso sexual en persona menor de 15. Así lo dio a conocer Rigoberto Raúl Rodríguez. Él es el delegado de la Fiscalía del Estado, quien dijo que, de acuerdo a la carpeta de investigación, los hechos se registraron en el municipio de Allende. Manuel Larguel Nongoy, de 48 años, fue detenido en áreas de Carrizo Springs luego de una infracción de tránsito cuando viajaba sobre la carretera 277 y al revisar sus datos se descubrió que cuenta con 2 órdenes de arresto en el condado de Maverick. El hombre fue entregado a elementos del departamento del sheriff, quienes se trasladaron hasta la línea divisoria entre Maverick y Dimmitt para tomarlo en custodia, según lo informó el sheriff Tom Schmerbe. Casos por separado, 4 personas fueron judicializadas por el delito de robo cometido al interior de vivienda en diferentes sectores de la ciudad. Esto lo informó el delegado de la Fiscalía del Estado, Rigoberto Raúl Rodríguez, quien dijo que José Ángel N. fue consignado por robar ropa a su vecino en la colonia Año 2000, Juan Jesús N., de 27 años, por robo en la colonia Chapultepec, Ana Patricia N., de 25 años, y Luis Enrique N., de 28, por robar en la colonia Presidentes 3. En el marco de la Semana Nacional de las Fuerzas del Orden, la ciudad de Eagle Pass, a través del Departamento de Policía, realizó este lunes una ceremonia en el Parque Fort Duncan, según lo informó la jefa del departamento, Amy González. Señaló que en el evento participaron representantes del concilio y directivos de distintas agencias de la ley, tanto locales como estatales y federales, donde también se aprovechó para reconocer a los oficiales que han perdido la vida en el cumplimiento de su trabajo. Ahí mismo, 4 oficiales de la policía local recibieron su reconocimiento y una mención especial por la intervención en diferentes casos en los que ayudaron a salvar vidas y a brindar protección ciudadana en distintas situaciones donde se requería. El subjefe policial Humberto Garza informó lo anterior y dijo que son 3 mujeres y un hombre, entre ellas una radiooperadora que atendió los llamados de emergencias a donde las uniformadas acudieron con oportunidad para intervenir. Cerca de 2 pulgadas de lluvias fue lo que la Dirección de Protección Civil registró en la noche del domingo y madrugada del lunes, las cuales no causaron ninguna afectación a la ciudadanía ni a la infraestructura de la ciudad. El alcalde Jacobo Rodríguez informó lo anterior y dijo que, como parte de las medidas de precaución que se tomaron, se cerraron a la circulación diferentes cauces y vialidades de riesgo, ello con la intención de evitar accidentes que lamentar. Esta ha sido una producción para Radio Zócalo Noticias. Le ha informado Miguel Ángel Pérez Ruiz.
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11:15, 11 de la mañana con 15 minutos. ¿Qué tal? Buenos días. Buenos días todavía, ¿eh? Ánimo a la gente que luego, a pesar de que ya está la chamba, todavía como hasta las 10 no andan medio dormilados, ya después como que empiezan a funcionar. Luego salen a la hora del descanso y otra vez como que para abajo las pilas. Y luego ya después de mediodía, recargan otra vez. Y así andamos, todavía el martes, el lunes, si es pasado el lunes, el martes todavía andamos ahí como que arranca y no arranca el motor. Pero bueno, ya bien avanzadita la semana, esta semana de mayo, donde estaremos llegando a la mitad de mes. El próximo viernes es 15 de mayo, santa y bendita quincena, y lo vengo diciendo desde el fin de semana, ojo, esta semana llegamos a la mitad de mayo, y estamos a nada, cada vez a nada de llegar a la mitad del año, a que llegue el mes de junio, la mitad del 2026. Y ya de aquí en adelante, creo que se nos va a ir muy rápido. Pero vamos a vivir cada día, como dicen luego, con su propio afán. Vamos a aprovechar este martes al máximo, vamos a sacarle provecho y vamos a disfrutarlo con la buena música en la programación de Mike FM. Y hablando de buena música también, pues hay que hacer referencia a los buenos artistas, excelentes cantantes, grandes bandas. Y vamos a escuchar enseguida algo de los 90 a cargo de la reina del pop, de la chica material, Madonna, por Mike FM.

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1: En un día como hoy, pero de
2: 12 de mayo, 1980. El sencillo It's Still Rock and Roll fue lanzado por Billy Joel. Después de haber terminado de escribir la canción, se dio cuenta que los acordes eran muy parecidos a una canción de Bob Dylan. 1981. Meat Loaf se declaró en bancarrota con deudas de más de $1,000,000. El cantante declaró que hizo casi nada de ganancias y que el álbum Bat Out of Hell nunca fue lucrativo.

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It's Raining Man de Where Are Girls, lo que escuchamos a través del 100.9 justo después del corte. Vamos a continuar con más. Viene Kings and Lion. Es Sex on Fire lo que va a sonar enseguida, algo del 2008, de la primera década del 2000. Vamos a escuchar lo que viene enseguida a través de la estación Retro. 878-790-9933. El número del WhatsApp ya viene en tu amaro a cabina del 100.9 para que le mande mensajito. Está la línea telefónica también abierta y disponible. 783-9641.

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Escuchamos algo de Thompson Twins, Doctor Doctor, del 84, música ochentera infaltable en la programación del 100.9 Back FM. Faltan 4 minutos para que lleguemos a las 12 del mediodía, les decía, viene Anto Amaro a cabina del 100.9 y la temperatura al momento pues ya empieza a subir, empieza a subir el termómetro en la ciudad. Tenemos al momento 27 grados Celsius, 80 Fahrenheit la temperatura, esperamos máxima de 32 y mínima de 20 por la noche. Vamos con esto de Radiohead, Calmada Police, esto de 1997.

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1: En Radio Zócalo son las 12 del día. Es la hora del ángel. El ángel del Señor anunció a María y concibió por obra del Espíritu Santo.
2: He aquí la esclava del Señor. Hágase en mí según tu palabra.
1: Y el Verbo se hizo carne y habitó entre nosotros. 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
6: Para el día esperamos un cielo mayormente soleado con una máxima temperatura calurosa en los 32 grados centígrados y el viento estará soplando del este sureste entre 5 y 10 kilómetros por hora. Para esta noche el cielo continúa mayormente despejado y la mínima de 100 a los 20 grados. Para mañana soleado, 34 grados como máximo y la mínima en los 21, mientras que para el próximo jueves, más calor, 36 grados como máxima y la mínima en los 22 grados.
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6: Esta es la información. Gracias a las gestiones hechas ante el DIF nacional, el alcalde Jacobo Rodríguez González confirmó que dicho organismo federal nuevamente volverá a apoyar a Piedras Negras con una gran obra de envergadura. Se trata de un centro de asistencia social para niñas y niños que estará ubicado en el mismo predio donde se encuentra en el Centro Integral para Personas Mayores con una inversión de los 23 millones de pesos. Indicó que el asilo de ancianos San Vicente de Paul se demolerá en las próximas semanas para dar paso a esta nueva infraestructura para la atención integral a menores resguardados por parte de la autoridad. Asimismo, Jacobo Rodríguez confirmó que prácticamente ya se ha concluido la renovación del cableado eléctrico en el nuevo asilo que impidió la mudanza, por lo que en breve se dará el cambio. A una semana de que iniciaron las campañas para las diputaciones locales, una encuesta de la firma Rubrum perfila que la Alianza Ciudadana por la Seguridad ganaría en los 16 distritos, logrando el llamado carro completo. Según la encuesta, en el distrito 1 con cabecera en Acuña, Javier Navarro aparece al frente con 24.5%, superando a Delia González del Movimiento de Regeneración Nacional, que registra un 15.7%. En el distrito 2, cuya cabecera es Piedras Negras, Memo Ruiz registra una amplia ventaja con un 40.2% frente al 27.8% de Mayra Rubí Rangel del Movimiento de Regeneración Nacional. Además de promover la plataforma legislativa, convencer a la ciudadanía que las nuevas opciones deben ser tomadas en cuenta dentro de la política es sin duda una de las tareas más difíciles en esta campaña. Esto lo reconoció Gabriela López, la candidata del Movimiento Ciudadano a la Diputación Local. Dijo que también se tiene que trabajar para abatir el abstencionismo, al tiempo que se dijo lista para participar en cualquier debate que organice el Instituto Electoral de Coahuila. Mayra Rubí Rangel, candidata de Morena y el Partido del Trabajo, mencionó que en esta, la segunda semana de campaña, se enfocará en la promoción del eje de la transformación educativa para el bienestar. Dijo que conoce todas las necesidades del sector educativo gracias a su experiencia de más de 20 años como docente, por lo que legislará por más apoyos desde el Congreso del Estado y que se combinarán con los programas federales. El abanderado de la Alianza Ciudadana por la Seguridad a la Diputación Local atenderá hoy martes una invitación hecha por jóvenes de Piedras Negras para reunirse y platicar con ellos, escuchar sus opiniones y que conozcan su plataforma política. Guillermo Ruiz Guerra comentó que en sus inicios en la función pública trabajó muy de cerca con la juventud, por lo que firmará algunos acuerdos que ya está convencido de que apostarle a los jóvenes es hacerlo por el presente y el futuro de Coahuila. Sergio Borja, candidato del Partido Acción Nacional, aseguró que desde el Congreso del Estado impulsará soluciones a problemas que afectan a los habitantes de las colonias Praderas y 24 de agosto, luego de realizar un recorrido por ambos sectores. Borja Castillo aseguró que las principales demandas entre los residentes de los sectores tienen que ver con las deficiencias que enfrentan en servicios básicos, como es la falta de presión de agua potable, la inseguridad y dificultades para transportarse. Carla Lucio, candidata del Partido Verde Ecologista de México, estableció que el cuidado del medio ambiente, así como la protección animal, son los temas centrales de su campaña y los cuales viene promoviendo en sus diferentes actividades. Al visitar la colonia Infonavit, precisó que en sus recorridos por los diferentes sectores ha podido conocer de cerca las principales inquietudes de todos, entre ellas el problema de la basura y la presencia de animales en situación de calle. Esta ha sido una producción para Radio Zócalo Noticias. Le ha informado Miguel Ángel Pérez Ruiz.
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Hola, hola, 12 con 10 minutos, excelente tarde de nuestro martes. Oigan, empezando una vez más nuestra semana, por ahí si tuvimos algún desliz el día de ayer, algún bache el día de ayer, que tú dices, ¿sabes qué? Así no empezó bien mi semana, ya la crucificamos, déjame decirte que no, que el día de hoy tenemos una oportunidad más de empezar bien nuestra semana, hacer las cosas bien o de tener una mejor actitud. Así que vamos a comenzarla así, siempre acompañado de lo mejor de los clásicos, porque esto es una sintonía completa, es lo que tú eres y lo que tenemos para ti. En este momento presentándote a Anes en Vox, esto ya con un nombre, Kiss, Kiss of Love.

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1: Un momento, Anspach. Hablando del espíritu de servicio, te quiero platicar acerca de David Livingstone. Nació el 19 de marzo de 1813 en Escocia. Estudió teología y medicina. Era un joven vigoroso y emprendedor que al terminar sus estudios se fue a África a ayudar a los nativos. Su resistencia al peligro lo hicieron legendario en todo el mundo por su calidez humana y amabilidad. Logró ganarse el cariño y respeto de los africanos. Creó misiones y un sinfín de escuelas e iglesias. Ayudó a acabar con el tráfico de esclavos. Murió en 1875 en África y fue enterrado en Inglaterra con todos los honores. Un ejemplo del espíritu de servicio. No amemos de palabra, sino de obra. San Juan 13:18. Como cristianos, estáis llamados a ser artífices de justicia y de verdadera libertad, a la vez que forjadores de la caridad social. Juan Pablo II. Este fue un momento Anspach.
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12:35 con la energía de Twilight Zone. Vamos a continuar amenizando nuestro lunes. Nos quedamos con la misma energía. Esto es a cargo de Martica. Yo como un hombre, Toy Soldiers.

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1: En un día como hoy, pero de
2: 12 de mayo,
3: 1980. El sencillo It's Still Rock and Roll fue lanzado por Billy Joel. Después de haber terminado de escribir la canción, se dio cuenta que los acordes eran muy parecidos a una canción de Bob Dylan. 1981. Meatloaf se declaró en bancarrota con deudas de más de $1,000,000. El cantante declaró que hizo casi nada de ganancias y que el álbum Bat Out of Hell nunca fue lucrativo.
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Oigan, pues 3 minutos para que sea ya la 1 de la tarde. Después de escuchar a Chiquedo con Hard to Say I'm Sorry, vamos a escuchar esto a cargo de Rednecks. Creo que es la primera vez que lo tenemos aquí en la casa de los Chavorrucos y espero que sea muchísimo de tu agrado. Escuchas ahora con Nice Joe. Recordándote el centro de mensajes 878-790-9933.

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1: Es la una de la tarde. Te invitamos a rezar un Ave María por la paz del mundo y nuestras familias.
2: Dios salve María, llena eres de gracia, el Señor está contigo. Bendita eres entre todas las mujeres y bendito es el fruto de tu vientre, Jesús. Santa María, Madre de Dios, ruega por nosotros pecadores, ahora y en la hora de nuestra muerte. Amén.
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7: Para el día esperamos un cielo mayormente soleado con una máxima temperatura calurosa en los 32 grados centígrados y el viento estará soplando del este sureste entre 5 y 10 kilómetros por hora. Para esta noche el cielo continúa mayormente despejado y la mínima desciende a los 20 grados. Para mañana soleado, 34 grados como máximo y la mínima en los 21, mientras que para el próximo jueves, más calor, 36 grados como máxima y la mínima en los 22 grados.
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7: Esta es la información. Un joven de 27 años de edad identificado como Cristian Giovanni Rodríguez Moreno se quitó la vida al interior de su domicilio, ubicado en la calle Manuel Pérez Treviño 601 del municipio de Villa Unión, siendo localizado por un familiar. Este joven no dejó recado póstumo, por lo que la Fiscalía del Estado ha determinado el levantamiento del cuerpo para la práctica de la necropsia de ley, siendo el suicidio 17 en lo que va del año en la región norte de Coahuila. Elemento de la Policía Preventiva Municipal fue denunciado ante el Centro de Justicia y Empoderamiento para la Mujer por el delito de abuso sexual cometido en contra de su propia hijastra y el cual fue encubierto por su madre. El exoficial fue identificado como Jorge Heriberto N., por lo que la Fiscalía del Estado ya inició con las investigaciones correspondientes, según indicó el delegado de la dependencia, Rigoberto Raúl Rodríguez Ríos. Por existir un mandamiento judicial en su contra, Jesús Salvador N., de 23 años, fue detenido por el delito de violación equiparada en persona menor de 15 años y abuso sexual en persona menor de 15. Así lo dio a conocer Rigoberto Raúl Rodríguez. Él es el delegado de la Fiscalía del Estado, quien dijo que de acuerdo a la carpeta de investigación los hechos se registraron en el municipio de Allende. Manuel Larguel Nongoy, de 48 años, fue detenido en áreas de Carrizo Springs luego de una infracción de tránsito cuando viajaba sobre la carretera 277 y al revisar sus datos se descubrió que cuenta con 2 órdenes de arresto en el condado de Maverick. El hombre fue entregado a elementos del departamento del sheriff, quienes se trasladaron hasta la línea divisoria entre Maverick y Dimmitt para tomarlo en custodia, según lo informó el sheriff Tom Schmerber. Casos por separado, 4 personas fueron judicializadas por el delito de robo cometido al interior de vivienda en diferentes sectores de la ciudad. Esto lo informó el delegado de la Fiscalía del Estado, Rigoberto Raúl Rodríguez, quien dijo que José Ángel N. fue consignado por robar ropa a su vecino en la colonia Año 2000, Juan Jesús N., de 27 años, por robo en la colonia Chapultepec, Ana Patricia N., de 25 años, y Luis Enrique N., de 28, por robar en la colonia Presidentes 3. En el marco de la Semana Nacional de las Fuerzas del Orden, la ciudad de Eagle Pass, a través del Departamento de Policía, realizó este lunes una ceremonia en el Parque Fort Duncan, según lo informó la jefa del departamento, Amy González. Señaló que en el evento participaron representantes del concilio y directivos de distintas agencias de la ley, tanto locales como estatales y federales, donde también se aprovechó para reconocer a los oficiales que han perdido la vida en el cumplimiento de su trabajo. Ahí mismo, 4 oficiales de la policía local recibieron su reconocimiento y una mención especial por la intervención en diferentes casos en los que ayudaron a salvar vidas y a brindar protección ciudadana en distintas situaciones donde se requería. El subjefe policial Humberto Garza informó lo anterior y dijo que son 3 mujeres y un hombre, entre ellas una radio operadora que atendió los llamados de emergencias, a donde las uniformadas acudieron con oportunidad para intervenir. Cerca de 2 pulgadas de lluvias fue lo que la Dirección de Protección Civil registró en la noche del domingo y madrugada del lunes, las cuales no causaron ninguna afectación a la ciudadanía ni a la infraestructura de la ciudad. El alcalde Jacobo Rodríguez informó lo anterior y dijo que como parte de las medidas de precaución que se tomaron, se cerraron a la circulación diferentes cauces y vialidades de riesgo, ello con la intención de evitar accidentes que lamentar. Esta ha sido una producción para Radio Zócalo Noticias. Le ha informado Miguel Ángel Pérez Ruiz.
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Ayer la vibra super rockstar y el día de hoy, ¿cómo lo vamos a poner? Tenemos una vibra muy distinta, ¿eh? Acabamos de escuchar a Figures on a Beach con este gran tema y vamos a continuar, pero con África Bambaataa. Vamos a llegar como nombre de Just Get Up and Dance. Creo que necesitamos ese dub de energía. Justamente por eso estamos escuchando lo que estamos escuchando. Recuerda seguirnos en nuestras páginas, en redes sociales, Facebook e Instagram. Nos encuentras como Pa' que estoy en mí.

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1:36. Eso fue New Sensation. Vamos a escuchar a Nina Sky and Yeah, That Gonna Love Your Body. Que lo disfrutes muchísimo. Oigan, con este sí nos vamos a alocar un poco. Si quieren escuchar algo en especial, manden su mensajito 878-790-993.

0: como hoy, pero de
1: 12 de mayo,
2: 1980. El sencillo It's Still Rock and Roll fue lanzado por Billy Joel. Después de haber terminado de escribir la canción, se dio cuenta que los acordes eran muy parecidos a una canción de Bob Dylan. 1981. Meatloaf se declaró en bancarrota con deudas de más de $1,000,000. El cantante declaró que hizo casi nada de ganancias y que el álbum Bat Out of Hell nunca fue lucrativo.
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En la gran voz del señor John Lennon, acabamos de disfrutar I'm Lost in You. Vamos a despedirnos solamente de esta hora. Esto es Eddie Brickell con What I Am.

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4: Para el día esperamos un cielo mayormente soleado con una máxima temperatura calurosa en los 32 grados centígrados y el viento estará soplando del este sureste entre 5 y 10 kilómetros por hora. Para esta noche el cielo continúa mayormente despejado y la mínima desciende a los 20 grados. Para mañana soleado, 34 grados como máximo y la mínima en los 21, mientras que para el próximo jueves, más calor, 36 grados como máxima y la mínima en los 22 grados.
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4: Esta es la información. Gracias a las gestiones hechas ante el DIF nacional, el alcalde Jacobo Rodríguez González confirmó que dicho organismo federal nuevamente volverá a apoyar a Piedras Negras con una gran obra de envergadura. Se trata de un centro de asistencia social para niñas y niños que estará ubicado en el mismo predio donde se encuentra el Centro Integral para Personas Mayores con una inversión de los 23 millones de pesos. Indicó que el asilo de ancianos San Vicente de Paul se demolerá en las próximas semanas para dar paso a esta nueva infraestructura para la atención integral a menores resguardados por parte de la autoridad. Asimismo, Jacobo Rodríguez confirmó que prácticamente ya se ha concluido la renovación del cableado eléctrico en el nuevo asilo que impidió la mudanza, por lo que en breve se dará el cambio. A una semana de que iniciaron las campañas para las diputaciones locales, una encuesta de la firma Rubrum perfila que la Alianza Ciudadana por la Seguridad ganaría en los 16 distritos, logrando el llamado carro completo, según la encuesta, en el distrito 1 con cabecera en Acuña. Javier Navarro aparece al frente con 24.5%, superando a Delia González del Movimiento de Regeneración Nacional, que registra un 15.7%. En el distrito 2, cuya cabecera es Piedras Negras, Memo Ruiz registra una amplia ventaja con un 40.2% frente al 27.8% de Mayra Rubí Rangel del Movimiento de Regeneración Nacional. Además de promover la plataforma legislativa, convencer a la ciudadanía que las nuevas opciones deben ser tomadas en cuenta dentro de la política es sin duda una de las tareas más difíciles en esta campaña. Esto lo reconoció Gabriela López, la candidata del Movimiento Ciudadano a la Diputación Local, dijo que también se tiene que trabajar para abatir el abstencionismo, al tiempo que se dijo lista para participar en cualquier debate que organice el Instituto Electoral de Coahuila. Mayra Rubí Rangel, candidata de Morena y el Partido del Trabajo, mencionó que en esta, la segunda semana de campaña, se enfocará en la promoción del eje de la transformación educativa para el bienestar. Dijo que conoce todas las necesidades del sector educativo gracias a su experiencia de más de 20 años como docente, por lo que legislará por más apoyos desde el Congreso del Estado y que se combinarán con los programas federales. El abanderado de la Alianza Ciudadana por la Seguridad a la Diputación Local atenderá hoy martes una invitación hecha por jóvenes de Piedras Negras para reunirse y platicar con ellos, escuchar sus opiniones y que conozcan su plataforma política. Guillermo Ruiz Guerra comentó que en sus inicios en la función pública trabajó muy de cerca con la juventud, por lo que firmará algunos acuerdos que ya está convencido de que apostarle a los jóvenes es hacerlo por el presente y el futuro de Coahuila. Sergio Borja, candidato del Partido Acción Nacional, aseguró que desde el Congreso del Estado impulsará soluciones a problemas que afectan a los habitantes de las colonias Praderas y 24 de agosto, luego de realizar un recorrido por ambos sectores. Borja Castillo aseguró que las principales demandas entre los residentes de los sectores tienen que ver con las deficiencias que enfrentan en servicios básicos, como es la falta de presión de agua potable, la inseguridad y dificultades para transportarse. Carla Lucio, candidata del Partido Verde Ecologista de México, estableció que el cuidado del medio ambiente, así como la protección animal, son los temas centrales de su campaña y los cuales viene promoviendo en sus diferentes actividades. Al visitar la colonia Infonavit, precisó que en sus recorridos por los diferentes sectores ha podido conocer de cerca las principales inquietudes de todos, entre ellas el problema de la basura y la presencia de animales en situación de calle. sido una producción para Radio Zócalo Noticias. Le ha informado Miguel Ángel Pérez Ruiz.
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2:09, excelente tarde de nuestro martes, mis backers. Otro martes caluroso, otra temperatura desértica. Que bueno, sí estamos en zona desértica, pero la temperatura increíble que tenemos esos próximos días, no nos lo vamos a andar acabando. Tenemos 35 grados en este momento en sensación térmica. Esta es la temperatura máxima que alcanzaremos el día de hoy, gracias al bendito cielo, porque oigan, uno apenas sale, se queda 5 minutos bajo el sol y ya se está cociendo. Estaré practicando sobre los próximos días, pero antes escuchemos a Scorpions.

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1: En un día como hoy, pero de
2: 12 de mayo, 1980. El sencillo It's Still Rock and Roll fue lanzado por Billy Joel. Después de haber terminado de escribir la canción, se dio cuenta que los acordes eran muy parecidos a una canción de Bob Dylan. 1981. Meatloaf se declaró en bancarrota con deudas de más de $1,000,000. El cantante declaró que hizo casi nada de ganancias y que el álbum Bat Out of Hell nunca fue lucrativo.
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The New Dragon. Hi, ladies and the news. Ibai Girls, te estaba contando de las temperaturas desérticas. Bueno, estamos en zona desértica, insisto, pero las temperaturas bastante altas que vamos a tener en próximos días. Y es que ya se nos acabó el 20. Eso de tener, por ejemplo, el día de hoy 33 grados como máxima y mañana 20 como máxima, se nos acabó. Y es que el día de hoy, como ya mencioné y válgame la redundancia también, tenemos una máxima de 33 grados Celsius. Para el día de mañana, miércoles, 36 como máxima. Después, para el día jueves, tú dirás, ya se va calmando. No, señor, 38 grados Celsius como máxima para el día jueves. El día viernes también misma temperatura, caluroso, con nubosidad variable, viento en la mañana o brisa en la tarde, pero ya sabemos que eso provoca el

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mis backers, una vez más llegó el momento de despedirnos. Recuerden que nos escuchamos nuevamente en punto de las 5 de la tarde para que no le vayas a cambiar. Y te quedas ahora en la gran compañía de Frida González con su programa Chavos Rucos, no tan ruco. Nos escuchamos en punto de las 5 y a las 7 en el especial de Back Metal para que recuerdes que tenemos una cita en la que no puedes faltar.

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4: Para el día esperamos un cielo mayormente soleado con una máxima temperatura calurosa en los 32 grados centígrados y el viento estará soplando del este sureste entre 5 y 10 kilómetros por hora. Para esta noche el cielo continúa mayormente despejado y la mínima desciende a los 20 grados. Para mañana soleado, 34 grados como máximo y la mínima en los 21, mientras que para el próximo jueves, más calor, 36 grados como máxima y la mínima en los 22 grados.
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4: Esta es la información. Un joven de 27 años de edad, identificado como Cristian Giovanni Rodríguez Moreno, se quitó la vida al interior de su domicilio, ubicado en la calle Manuel Pérez Treviño 601 del municipio de Villa Unión, siendo localizado por un familiar. Este joven no dejó recado póstumo, por lo que la Fiscalía del Estado ha determinado el levantamiento del cuerpo para la práctica de la necropsia de ley, siendo el suicidio 17 en lo que va del año en la región norte de Coahuila. Un exelemento de la Policía Preventiva Municipal fue denunciado ante el Centro de Justicia y Empoderamiento para la Mujer por el delito de abuso sexual cometido en contra de su propia hijastra y el cual fue encubierto por su madre. El exoficial fue identificado como Jorge Heriberto N., por lo que la Fiscalía del Estado ya inició con las investigaciones correspondientes, según indicó el delegado de la dependencia, Rigoberto Raúl Rodríguez Ríos. Por existir un mandamiento judicial en su contra, Jesús Salvador N., de 23 años, fue detenido por el delito de violación equiparada en persona menor de 15 años y abuso sexual en persona menor de 15. Así lo dio a conocer Rigoberto Raúl Rodríguez. Él es el delegado de la Fiscalía del Estado, quien dijo que de acuerdo a la carpeta de investigación los hechos se registraron en el municipio de Allende. Manuel Larguel Nongoy, de 48 años, fue detenido en áreas de Carrizo Springs luego de una infracción de tránsito cuando viajaba sobre la carretera 277 y al revisar sus datos se descubrió que cuenta con 2 órdenes de arresto en el condado de Maverick. El hombre fue entregado a elementos del departamento del sheriff, quienes se trasladaron hasta la línea divisoria entre Maverick y Dimmitt para tomarlo en custodia, según lo informó el sheriff Tom Schmerber. En casos por separado, 4 personas fueron judicializadas por el delito de robo cometido al interior de vivienda en diferentes sectores de la ciudad. Esto lo informó el delegado de la Fiscalía del Estado, Rigoberto Raúl Rodríguez, quien dijo que José Ángel N. fue consignado por robar ropa a su vecino en la colonia Año 2000, Juan Jesús N., de 27 años, por robo en la colonia Chapultepec, Ana Patricia N., de 25 años, y Luis Enrique N., de 28, por robar en la colonia Presidentes 3. En el marco de la Semana Nacional de las Fuerzas del Orden, la ciudad de Eagle Pass, a través del Departamento de Policía, realizó este lunes una ceremonia en el Parque Fort Duncan, según lo informó la jefa del departamento, Amy González. Señaló que en el evento participaron representantes del concilio y directivos de distintas agencias de la ley, tanto locales como estatales y federales, donde también se aprovechó para reconocer a los oficiales que han perdido la vida en el cumplimiento de su trabajo. Ahí mismo, 4 oficiales de la policía local recibieron su reconocimiento y una mención especial por la intervención en diferentes casos en los que ayudaron a salvar vidas y a brindar protección ciudadana en distintas situaciones donde se requería. El subjefe policial Humberto Garza informó lo anterior y dijo que son 3 mujeres y un hombre, entre ellas una radio operadora que atendió los llamados de emergencias a donde las uniformadas acudieron con oportunidad para intervenir. Cerca de 2 pulgadas de lluvias fue lo que la Dirección de Protección Civil registró en la noche del domingo y madrugada del lunes, las cuales no causaron ninguna afectación a la ciudadanía ni a la infraestructura de la ciudad. El alcalde Jacobo Rodríguez informó lo anterior y dijo que como parte de las medidas de precaución que se tomaron, se cerraron a la circulación diferentes cauces y vialidades de riesgo, ello con la intención de evitar accidentes que lamentar. Esta ha sido una producción para Radio Zócalo Noticias. Le ha informado Miguel Ángel Pérez Ruiz.
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15 minutos, 3 de la tarde, 15 minutitos, racita, pues ya estamos listos para iniciar con Chavo Roco, no tan roco, rolitos entre los 92.000, puro 92.000 es lo que estaremos tocando durante esta tarde, tarde de martes, martes de deportes, y estaremos hablando de la liguilla, porque ya ahora sí tenemos semifinalistas y van a estar buenas, buenísimas las semifinales. Así que pues quédate conmigo que en unos momentos más hablaremos de eso. Por mientras nos vamos con más música, continúa a través de Back FM.

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1: En un día como hoy, pero de... 12
2: de mayo. 1980. El sencillo It's Still Rock and Roll fue lanzado por Billy Joel. Después de haber terminado de escribir la canción, se dio cuenta que los acordes eran muy parecidos a una canción de Bob Dylan. 1981. Meatloaf se declaró en bancarrota con deudas de más de $1,000,000. El cantante declaró que hizo casi nada de ganancias y que el álbum Bat Out of Hell nunca fue lucrativo.
1: 'Haciéndote recordar.
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Son ya las 3 de la tarde con 45 minutos. 3 de la tarde 45 minutos. Oigan, pues vamos a empezar a hablar acerca de pues estos juegos que va a haber de fútbol. Y es que, pues obviamente, ya se perfilan, mejor dicho, ya están las semifinales de la Clausura 2026. Fíjense, primeramente tenemos el juego el día miércoles de ida entre las Chivas y el Cruz Azul. Este miércoles 13 de mayo en punto de las 8 de la noche. Aquí hora Piedras Negras, pues. Y el jueves tenemos el juego entre Pumas y

centro, 7 de la tarde, hora Piedras Negras. Pues bueno, oigan, que no pasó el América. Ya no voy a decir nada, ya, perdónenme. Vámonos con más música.

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5: El pronóstico del tiempo para esta noche indica una temperatura mínima en los 20 grados centígrados, con un cielo que estará mayormente despejado, además de un viento soplando del sureste entre los 5 a los 15 kilómetros por hora. Para mañana miércoles, mitad de semana, una máxima en los 34 grados centígrados, un día que estará totalmente soleado y despejado. Y ya para la noche, la mínima descendería hasta los 21 grados Celsius, con cielos mayormente despejados, además de un viento soplando del sureste entre los 15 a los 25 kilómetros por hora.
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5: Y en la información, luego de la controversia generada entre el municipio y el gobierno del estado por la propiedad del centro de alto rendimiento, el municipio indicó que estaría dejando la infraestructura al estado, ya que incluso actualmente lo está operando el DIF Coahuila. El alcalde Jacobo Rodríguez mencionó que aunque se trata de un proceso jurídico que se encuentra en curso, lo que le impidió brindar mayores detalles de este caso, no descartó la posibilidad de llegar a un acuerdo con la administración estatal. En torno al tema de la escritura de la unidad deportiva Santiago B. González, invalidada por un juez por irregularidades en su tramitación, aseguró que se sigue en diálogo con el reclamante de los predios en aras de cerrar un consenso con él. A poco más de una semana del censo realizado en el fraccionamiento Praderas y Ampliación Praderas, ello para determinar la población estudiantil en nivel básico, el municipio informó que la cifra asciende actualmente a los 362 niños y adolescentes registrados. El alcalde Jacobo Rodríguez reconoció que existe voluntad de los tres niveles de gobierno para agilizar el proyecto para la construcción de escuelas en dicho sector, ello a través de las gestiones que se harán con la Secretaría de Educación Pública, tanto a nivel estatal como también federal. La Dirección de Protección Civil alertó a la población por el inicio de la temporada de ciclones este próximo viernes 15 de mayo, ello desde el Océano Pacífico, lo que pudiera generar la llegada de entre 9 y 10 tormentas tropicales, así como de 9 a 11 huracanes. El meteorólogo Josué Rocha indicó que por lo que corresponde al Océano Atlántico, la temporada iniciará el 1 de junio y a nivel internacional se tienen pronosticadas entre 7 y 8 tormentas tropicales, así como de 4 a 7 huracanes. Derivado del arresto de un sujeto que tenía droga en su posesión, elementos de la Agencia de Investigación Criminal, la Policía Civil Coahuila, la Guardia Nacional, el Ejército Mexicano y la Marina Armada de México realizaron un nuevo cateo en la ciudad de Piedras Negras. El coordinador de Ministerios Públicos, Rogelio Gómez Rodríguez, declaró lo anterior y mencionó que este operativo se llevó a cabo en una vivienda ubicada en la calle Privada Ramírez, el cual dejó como saldo el aseguramiento de 17 kilogramos de marihuana, así como de otros objetos del delito. Esta fue una producción de Radio Zócalo Noticias, en la voz de Gabriel Méndez Martínez.
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A las 4 de la tarde con 11 minutos, 4 de la tarde, 11 minutitos. Pues ya hablamos un poquito del fútbol aquí en lo que es la México, en lo que es México. Y pues ahora vamos a hablar un poquito acerca del fútbol internacional. Saben que no nos vamos a meter mucho en el tema como tal, porque pues bueno, tampoco es algo que yo así domine muchísimo, ¿verdad? Pero ¿qué es lo que nos dice por aquí que está sucediendo en el fútbol internacional? Pues bueno, nos dice que José Mourinho volvió a generar algunos rumores sobre el futuro que tomará en su carrera. Dijo que de esto hablará oficialmente hasta terminar la liga portuguesa. También el FC Barcelona ya piensa en cerrar la temporada con un récord de puntos mientras pelea la parte baja de la Liga. También sigue haciendo ruido que Panini dejará de producir el álbum oficial del Mundial después de décadas con la FIFA. Que por cierto, hablando de esto, ya va a salir la canción de Shakira. ¡Uy! Yo estoy bien emocionada por eso, oigan. Ahora es con más música y continúo escuchando Pack FM.

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1: Un momento, Anspach. Hablando del espíritu de servicio, te quiero platicar acerca de David Livingstone. Nació el 19 de marzo de 1813 en Escocia. Estudió teología y medicina. Era un joven vigoroso y emprendedor que al terminar sus estudios se fue a África a ayudar a los nativos. Su resistencia al peligro lo hicieron legendario en todo el mundo por su calidez humana y amabilidad. Logró ganarse el cariño y respeto de los africanos. Creó misiones y un sinfín de escuelas e iglesias. Ayudó a acabar con el tráfico de esclavos. Murió en 1875 en África y fue enterrado en Inglaterra con todos los honores. Un ejemplo del espíritu de servicio. No amemos de palabra, sino de obra. San Juan 13:18. Como cristianos, estáis llamados a ser artífices de justicia y de verdadera libertad, a la vez que forjadores de la caridad social. Juan Pablo II. Este fue un momento Anspach.
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1: En un día como hoy, pero de
2: 12 de mayo,
3: 1980. El sencillo It's Still Rock and Roll fue lanzado por Billy Joel. Después de haber terminado de escribir la canción, se dio cuenta que los acordes eran muy parecidos a una canción de Bob Dylan. 1981. Meatloaf se declaró en bancarrota con deudas de más de $1,000,000. El cantante declaró que hizo casi nada de ganancias y que el álbum Bat Out of Hell nunca fue lucrativo.
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45 minutos, pues seguimos con más acerca de los deportes. Y vamos a ver por acá qué es lo que nos dice. Y es que, pues bueno, en la MLB no hay duelo fuerte. Hoy hay un duelo fuerte entre Dodgers y Giants, pues un clásico del béisbol que, por cierto, ya acaban de firmar un mexicano a los Dodgers, y esto pues obviamente nos mantiene muy muy felices. Además, como les comento, pues la MLB también sigue haciendo algunos cambios estratégicos. Dentro de estos cambios, pues bueno, como les comento, el día de hoy se dio a conocer que fue firmado Alec Thomas. Alec Thomas fue adquirido por los Dodgers en cambio con D-backs, así que pues bueno, el mexicoamericano jugará para los bicampeones. ¿Cómo la ven? Vámonos con más música y continúa a través de Back FM.

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4 de la tarde con 58 minutos, raza, es momento de que yo me despida, es momento de decirles adiós, no sin antes agradecerles por dejarme llegar hasta sus oídos, recordándoles que estaré de regreso el día de mañana en punto de las... ya me voy, ¡ay! Me mandaron un mensajito, me pusieron, ya te vas, ya me voy, mi amor, ya vienes por mí, ya. Le mandamos un saludito a Carlitos. Ya no quiero ser adulto, que por ahí me... Ay, yo solo me entiendo ya. Pero por ahí, que por ahí nos está escuchando. Y que es mi amigo, ¿eh? Es mi amigo. No es cierto, hombre, no es cierto. Pero bueno, ya me voy yo. Ya me voy y me ausento, me despido. Regreso el día de mañana en punto de las 8 de la mañana. Yo soy Frida González. Que tengan una excelente, excelente tarde. Continúen escuchando Pack FM. Bye bye.

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1: El pronóstico del tiempo para esta noche indica una temperatura mínima en los 20 grados centígrados, con un cielo que estará mayormente despejado, además de un viento soplando del sureste entre los 5 a los 15 kilómetros por hora. Para mañana miércoles, mitad de semana, una máxima en los 34 grados centígrados, un día que estará totalmente soleado y despejado. Y ya para la noche, la mínima descendería hasta los 21 grados Celsius, con cielos mayormente despejados, además de un viento soplando del sureste entre los 15 a los 25 kilómetros por hora.
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1: Y en la información, luego de la controversia generada entre el municipio y el gobierno del estado por la propiedad del centro de alto rendimiento, el municipio indicó que estaría dejando la infraestructura al estado, ya que incluso actualmente lo está operando el DIF Coahuila. El alcalde Jacobo Rodríguez mencionó que aunque se trata de un proceso jurídico que se encuentra en curso, lo que le impidió brindar mayores detalles de este caso, no descartó la posibilidad de llegar a un acuerdo con la administración estatal. En torno al tema de la escritura de la unidad deportiva Santiago B. González, invalidada por un juez por irregularidades en su tramitación, aseguró que se sigue en diálogo con el reclamante de los predios en aras de cerrar un consenso con él. A poco más de una semana del censo realizado en el fraccionamiento Praderas y Ampliación Praderas, ello para determinar la población estudiantil en nivel básico, el municipio informó que la cifra asciende actualmente a los 362 niños y adolescentes registrados. El alcalde Jacobo Rodríguez reconoció que existe voluntad de los tres niveles de gobierno para agilizar el proyecto para la construcción de escuelas en dicho sector, ello a través de las gestiones que se harán con la Secretaría de Educación Pública, tanto a nivel estatal como también federal. La Dirección de Protección Civil alertó a la población por el inicio de la temporada de ciclones este próximo viernes 15 de mayo, ello desde el Océano Pacífico, lo que pudiera generar la llegada de entre 9 y 10 tormentas tropicales, así como de 9 a 11 huracanes. El meteorólogo Josué Rocha indicó que por lo que corresponde al Océano Atlántico, la temporada iniciará el 1 de junio y a nivel internacional se tienen pronosticadas entre 7 y 8 tormentas tropicales, así como de 4 a 7 huracanes. Derivados del arresto de un sujeto que tenía droga en su posesión, elementos de la Agencia de Investigación Criminal, la Policía Civil Coahuila, la Guardia Nacional, el Ejército Mexicano y la Marina Armada de México realizaron un nuevo cateo en la ciudad de Piedras Negras. El coordinador de Ministerios Públicos, Rogelio Gómez Rodríguez, declaró lo anterior y mencionó que este operativo se llevó a cabo en una vivienda ubicada en la calle Privada Ramírez, el cual dejó como saldo el aseguramiento de 17 kilogramos de marihuana, así como de otros objetos del delito. Esta fue una producción de Radio Zócalo Noticias, en la voz de Gabriel Méndez Martínez.
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tarde con 13 minutos. Excelentes temas para comenzar nuestra tarde del martes. Bueno, ya casi noche, pero bueno, así la vamos dando la bienvenida a este gran espacio en el que yo te voy a estar acompañando de 5 a 8 de la noche. Un placer hacerlo una vez más y sobre todo presentarte los excelentes temas que la Casa de los Clásicos tiene para ti. Acabamos de escuchar a Rush con The Spirit of Air Radio y vamos a continuar con Collective Soul, y eso es para calmar esas energías locas que ya traíamos. Escuchemos ahora a Shine. No le cambies, que lo disfrutes muchísimo. Buenas tardes.

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5: Un momento, ANSPAC. Hablando del espíritu de servicio, te quiero platicar acerca de David Livingstone. Nació el 19 de marzo de 1813 en Escocia. Estudió teología y medicina. Era un joven vigoroso y emprendedor que al terminar sus estudios se fue a África a ayudar a los nativos. Su resistencia al peligro lo hicieron legendario en todo el mundo por su calidez humana y amabilidad. Logró ganarse el cariño y respeto de los africanos. Creó misiones y un sinfín de escuelas e iglesias. Ayudó a acabar con el tráfico de esclavos. Murió en 1875 en África y fue enterrado en Inglaterra con todos los honores. Un ejemplo del espíritu de servicio. No amemos de palabra, sino de obra. San Juan 13:18. Como cristianos, estáis llamados a ser artífices de justicia y de verdadera libertad, a la vez que forjadores de la caridad social. Juan Pablo II. Este fue un momento ANSPAC.
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1: En un día como hoy, pero de
2: 12 de mayo,
3: 1980. El sencillo It's Still Rock and Roll fue lanzado por Billy Joel. Después de haber terminado de escribir la canción, se dio cuenta que los acordes eran muy parecidos a una canción de Bob Dylan. 1981. Meatloaf se declaró en bancarrota con deudas de más de $1,000,000. El cantante declaró que hizo casi nada de ganancias y que el álbum Bat Out of Hell nunca fue lucrativo.
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de la tarde, 56 minutos. Eso fue Stevie Wonder con Part-Time Lover. Amenizando una excelente tarde del martes con excelentes clásicos de los que te presentamos aquí a través de la 100.9 de tu radio. En este momento, despidiendo la hora con The Cardigans. Este ya como un nombre, Loveful.

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4: El pronóstico del tiempo para esta noche indica una temperatura mínima en los 20 grados centígrados, con un cielo que estará mayormente despejado, además de un viento soplando del sureste entre los 5 a los 15 kilómetros por hora. Para mañana miércoles, mitad de semana, una máxima en los 34 grados centígrados, un día que estará totalmente soleado y despejado. Y ya para la noche, la mínima descendería hasta los 21 grados Celsius, con cielos mayormente despejados, además de un viento soplando del sureste entre los 15 a los 25 kilómetros por hora.
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4: Y en la información, luego de la controversia generada entre el municipio y el gobierno del estado por la propiedad del centro de alto rendimiento, el municipio indicó que estaría dejando la infraestructura al estado, ya que incluso actualmente lo está operando el DIF Coahuila. El alcalde Jacobo Rodríguez mencionó que aunque se trata de un proceso jurídico que se encuentra en curso, lo que le impidió brindar mayores detalles de este caso, no descartó la posibilidad de llegar a un acuerdo con la administración estatal. En torno al tema de la escritura de la unidad deportiva Santiago B. González, invalidada por un juez por irregularidades en su tramitación, aseguró que se sigue en diálogo con el reclamante de los predios en aras de cerrar un consenso con él. A poco más de una semana del censo realizado en el fraccionamiento Praderas y Ampliación Praderas, ello para determinar la población estudiantil en nivel básico, el municipio informó que la cifra asciende actualmente a los 362 niños y adolescentes registrados. El alcalde Jacobo Rodríguez reconoció que existe voluntad de los tres niveles de gobierno para agilizar el proyecto para la construcción de escuelas en dicho sector, ello a través de las gestiones que se harán con la Secretaría de Educación Pública, tanto a nivel estatal como también federal. La

0: Dirección de Protección Civil alertó a la población por el inicio de la temporada de ciclones este próximo viernes 15 de mayo, ello desde el Océano Pacífico, lo que pudiera generar la llegada de entre 9 y 10 tormentas tropicales, así como de 9 a 11 huracanes. El meteorólogo Josué Rocha indicó que por lo que corresponde al Océano Atlántico, la temporada iniciará el 1 de junio y a nivel internacional se tienen pronosticadas entre 7 y 8 tormentas tropicales, así como de 4 a 7 huracanes. Derivado del arresto de un sujeto que tenía droga en su posesión, elementos de la Agencia de Investigación Criminal, la Policía Civil Coahuila, la Guardia Nacional, el Ejército Mexicano y la Marina Armada de México realizaron un nuevo cateo en la ciudad de Piedras Negras. El coordinador de Ministerios Públicos, Rogelio Gómez Rodríguez, declaró lo anterior y mencionó que este operativo se llevó a cabo en una vivienda ubicada en la calle Privada Ramírez, el cual dejó como saldo el aseguramiento de 17 kilogramos de marihuana, así como de otros objetos del delito. Esta fue una producción de Radio Zócalo Noticias, en la voz de Gabriel Méndez Martínez.
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6:12, eso fue Poison Arrow con ABC. Oigan, así comenzamos con esta última hora de programación habitual en el tiempo que yo te acompaño, claro. Y así vamos a seguir disfrutando de muy buenos temas. Hay unos ya preparados para ti para el día de hoy que espero que puedan amenizar muy bien tu tarde del martes. Este tema que vamos a escuchar en este momento es a cargo de Tom Petty. Yo como nombre American Last Dance, recordándote que es la última hora en la que te acompaño con programación habitual, porque de 7 a 8 escuchas el especial de Back Metal.

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1: En un día como hoy, pero de 12
2: de mayo, 1980. El sencillo It's Still Rock and Roll fue lanzado por Billy Joel. Después de haber terminado de escribir la canción, se dio cuenta que los acordes eran muy parecidos a una canción de Bob Dylan. 1981. Meatloaf se declaró en bancarrota con deudas de más de $1,000,000. El cantante declaró que hizo casi nada de ganancias y que el álbum Bat Out of Hell nunca fue lucrativo.
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Faltando 7 minutos, ha llegado el momento en que de este espacio nos tenemos que despedir. Recuerden que voy a continuar con ustedes una hora más, pero ya acompañándolos en el programa de Back Metal, para que no me le vayan a cambiar, para que vayan a comunicarse conmigo a través del WhatsApp y me pidas tu tema favorito para el día de hoy dentro de este gran género. Mientras tanto, nos despedimos con esto a cargo de Five. Te invito a que me

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4: El pronóstico del tiempo para esta noche indica una temperatura mínima en los 20 grados centígrados, con un cielo que estará mayormente despejado, además de un viento soplando del sureste entre los 5 a los 15 kilómetros por hora. Para mañana miércoles, mitad de semana, una máxima en los 34 grados centígrados, un día que estará totalmente soleado y despejado. Y ya para la noche, la mínima descendería hasta los 21 grados Celsius, con cielos mayormente despejados, además de un viento soplando del sureste entre los 15 a los 25 kilómetros por hora.
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4: Y en la información,